0: Hola, hola, un gusto enorme estar con todos ustedes. Ya estamos en una nueva semana y nuevamente estamos con la elección del disco más importante de esta semana ya de octubre. De hoy 12 hasta el 16, viernes 16. Estas son las canciones que van siendo las favoritas de esta temporada. Yo soy Jaime Velázquez, junto con Jenny Ticón en la sala de sonidos, hoy con Fabián, con Víctor Manuel, José Leo, Nico Rivera, el saludo de Jocelyn Fernández. ¿Cómo estás, Jocelyn?
1: Hola, hola, Jaimito. Ya estamos en el programa. La bienvenida a todo nuestro público que está enlazado con su programa Enlazando Nuestros Cantos. Desde Trujillo se enlaza con todos ustedes su amiga Jocelyn Fernández.
0: Iniciamos este ranking y lo vamos a hacer con un ingreso nuevo. Gracias a nuestros oyentes que siempre...
1: 7 y 5.
0: Con dos voces maravillosas. Diosdado Gaitán y Kiko Rebata unen sus voces para esta gran reactualización musical. Puesto número 10. Plegaria. Puesto 10.
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0: excelente tema musical con dos voces maravillosas. Continuamos aquí en el ranking número 9, puesto 9 para Antología y Marco Yuna, Un Nuevo Amor, puesto número 9.
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0: Continuamos aquí en el ranking, puesto número 8 para Raíces de Jauja. Búscame, puesto 8.
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1: Seguimos en el ranking. Ubicación número 7, Los Apus del Perú, junto con Eben Navarro. Puesto 7, Vaso Lleno.
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1: En desarrollo estamos con el ranking de la semana. Hoy lunes empezando una nueva semana. Lunes 12 de octubre. Puesto número 6. Surandino, ritmo de Santiago. El amoroso, ubicación número 6.
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4: Con el himno de Canipá.

0: 7 y 29.
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1: Selección del disco más importante de esta semana. Gracias a toda la gente que siempre continúa con nosotros escuchando el programa, enlazando nuestros cantos, dando el valor a la música y al folclore peruano y latinoamericano. Ubicación número 5, los hermanos Aguilar, Loco Enamorado. Ubicación número 5.
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0: la elección del disco más importante de la semana. Ubicación número 4 con Proyección, Luz de mi camino. Ubicación 4.
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0: La elección del disco más importante de esta semana. Ubicación 3, Nahuel Penisi, por segunda vez. Ubicación número 3.
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2: 7 y 41.

0: avanzamos aquí en el ranking. Ubicación número 2 viene junto con Tupai. Y este Quema Quema, ubicación número 2.
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0: con los Tupai.
1: Y nos vamos también de todos ustedes. Gracias por estar junto con nosotros, ¿eh? Mañana volvemos. Vamos a presentarles el disco número uno de la semana y, como siempre, agradecer a todos los que hoy colaboran con nosotros desde Jenny Ticón en la sala de sonidos. Hoy con Fabián, con Víctor Manuel, José Leo, Nicole Rivera, Jocelyn Fernández. Le decimos hasta mañana y nos vamos
2: al
1: número más importante de la semana. Número uno viene junto a una de las dos agrupaciones, ¿eh? Mix con Amaranta y String Karma. Ubicación número uno. Dos caminos, amor con amor se paga. No es vida sin ti. Todo ello como el disco más importante de esta semana.
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Colca, pero seguro no sabías que forma parte de uno de los 7 geoparques mundiales de la UNESCO aquí en Latinoamérica, donde se alcanzan profundidades de aproximadamente 3.400 metros, más del doble que el famoso Gran Cañón del Colorado en Estados Unidos. El geoparque Colca y Volcanes de Andagua abarca desde Cayoma hasta la

0: volcánica de hace 1 millón de años ha creado un paisaje único de lava basáltica solidificada, similar a un paisaje lunar. Cultura viva en pueblos de piedra, aguas termales para olvidar los problemas.
1: 7:57.
0: Este geoparque es el combo completo para desconectarse del caos y estrés de la ciudad. Arequipa oculta secretos que tienes que vivir tú mismo.
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Bienvenidos, queridos amigos oyentes, a esta nueva temporada de Hitbox Vinyl Edition. Empezamos tal día como hoy, con esos 13 años en antena en esta casa, en Radio Despiel, a 107.2 del FM, con un servidor, con Chavito Baja. Se dice pronto, 13 años, siendo la referencia musical del mundo mundial. Aquí para todos nuestros amigos y oyentes, sobre todo los del Baix Llobregat, barcelonés, todas las comarcas y todo el planeta, venga. Qué ganas teníamos de volver después de unas merecidas vacaciones para realizar esta nueva edición de Hitbox Vinyl Edition. Saludar a todos nuestros amigos que ya están en sintonía, los que están por la página web, soldiscoradio.com, radiodespi.net, y los que estáis sobre todo con el dial de la FM 107.2. Empezamos con este tema del año 1984, los Propaganda desde Alemania, con ese Doctor Mabuse, un tema de nuestro templo. Este pasado sábado hicieron la fiesta aniversario, que fue todo un éxito.

Bueno, amigos, seguimos aquí liándola con la buena música. Los Durán Durán con este Notorious. Otro de los grandes super pelotazos de esta formación de los New Wave.

de Hitbox Vinyl Edition, 13ª temporada, aquí con todos nuestros amigos oyentes de Radio Despí, 107.2 de tu FM.

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2: Bueno, amigos, vamos ahora con un gran conocido de esta casa, el amigo Arcaid Basterra, más conocido pues como Naya Dance, que desde Atenas, que es donde filmó el videoclip, nos envía este I Got Bubbles en ese Athens Champagne Night. Y atención, vamos a poner la versión que ha hecho Fleming Dalum para el recopilatorio Zig Italo Disco volumen 25, New Generation. Un saludo a nuestro amigo Arcaid. Lo queremos muchísimo aquí en Top Disco Radio. Y vamos a brindar con esas burbujas. Nuestro amigo Naya Dance, sonido New Italo Disco. En este

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1: Bueno, vamos con una de las novedades de

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2: Bueno, vamos con uno de los duetos más impresionantes del New Italo Disco.

sonido Team 33 aquí en Hitbox. Y mañana presentaremos en Top Disco Radio pues esta nueva sección de Team 33 Music. Ya lo veréis, va a ser muy bueno amigos. Seguimos avanzando y con esto llegamos ya al ecuador de programa. Sí, de pronto a pasar los 30 minutos, pues zumbando, zumbando. Desde la factoría Team 33, Can You Hear My Crying? Oh yeah.

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1: Vamos al año 1900.

este mundo maravilloso. Pues con Rocky M os decimos hasta la semana que viene. Un honor estar aquí un año más aquí en Radio Despí, en la 107.2 de la FM. Y nosotros volveremos la semana que viene con más música para nuestros amigos y oyentes.

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0: Gracias, Panito, Dios te bendiga.
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Sí, y 43.

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0: 7.
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0: 2 y 31.
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1: 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Tratar de conquistar al mundo.
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0: Hola, hola, un gusto enorme estar con todos ustedes. Ya estamos en una nueva semana y nuevamente estamos con la elección del disco más importante de esta semana ya de octubre. De hoy 12 hasta el 16, viernes 16. Estas son las canciones que van siendo las favoritas de esta temporada. Yo soy Jaime Velázquez, junto con Jenny Ticón en la sala de sonidos, hoy con Fabián, con Víctor Manuel, José Leo, Nico Rivera, el saludo de Jocelyn Fernández. ¿Cómo estás, Jocelyn?
1: Hola, hola, Jaimito. Ya estamos en el programa. La bienvenida a todo nuestro público que está enlazado con su programa Enlazando Nuestros Cantos. Desde Trujillo se enlaza con todos ustedes su amiga Jocelyn.
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0: Iniciamos este ranking y lo vamos a hacer con un ingreso nuevo. Gracias a nuestros oyentes que siempre están en la sintonía. Es una gran reactualización con dos voces maravillosas. Diosdado Gaitán y Kiko Rebata unen sus voces para esta gran reactualización musical.
1: 3 y 4.
0: Puesto número 10. Plegaria. Puesto 10.
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0: Y estos son los hits musicales que van poniéndose en esta temporada. En el puesto 10, Plegaria con Diosdado Gaitán y Kiko Rebata reactualizan excelente tema musical con dos voces maravillosas. Continuamos aquí en el ranking número 9. Puesto 9 para Antología y Marco Yuna. Un nuevo amor, puesto número 9.
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0: Continuamos aquí en el ranking. Puesto número 8 para Raíces de Jauja. Búscame. Puesto 8.
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0: Seguimos en el ranking. Ubicación número 7, Los Apus del Perú, junto con Eben Navarro. Puesto 7, Vaso Lleno.
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0: En desarrollo estamos con el ranking de la semana. Hoy lunes empezando una nueva semana. Lunes 12 de octubre. Puesto número 6. Surandino, ritmo de Santiago. El amoroso, ubicación número 6.
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0: 3 y 28.
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1: La elección del disco más importante de esta semana. Gracias a toda la gente que siempre continúa con nosotros escuchando el programa, Enlazando Nuestros Cantos, dando el valor a la música y al folclore peruano y latinoamericano. Ubicación número 5, los hermanos Aguilar, Loco Enamorado. Ubicación número 5.
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0: la elección del disco más importante de la semana. Ubicación número 4 con Proyección, Luz de mi camino. Ubicación 4.
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1: La elección del disco más importante de esta semana. Ubicación 3, Nahuel Penisi, por segunda vez. Ubicación número 3.
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0: avanzamos aquí en el ranking. Ubicación
1: 3 y 43.
0: Con Tupai. Y este Quema Quema, ubicación número 2.
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0: con los Tupai.
1: Y nos vamos también de todos ustedes. Gracias por estar junto con nosotros, ¿eh? Mañana volvemos. Vamos a presentarles el disco número uno de la semana y, como siempre, agradecer a todos los que hoy colaboran con nosotros desde Jenny Ticón en la sala de sonidos. Hoy con Fabián, con Víctor Manuel, José Leo, Nicol Rivera, Jocelyn Fernández. Le decimos hasta mañana y nos vamos con el disco número más importante de la semana. Número uno viene junto a una de las dos agrupaciones, ¿eh? Mix con Amaranta y String Karma. Ubicación número uno. Dos caminos, amor con amor se paga. No es vida sin ti. Todo ello como el disco más importante de esta semana.
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0: Gracias, Lima. Feliz aniversario, Amaranta.
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1: Ya son las 4:04:11. Ante todo, muy buenos días, ¿no? Ya estamos totalmente instalados para así poder llegar a todos nuestros oyentes. Claro, hoy ya estamos martes 13 de octubre.
2: El maestro Walter Rosada.
1: Reiterado, buenos días a todos quienes nos vienen escuchando, ¿no? Todo el Valle del Tambo, Boca Chancra, la Punta de Bombón, ¿no? Chucarapi, ¿no? En la compañía musical que te brinda tu Radio Escarabajo, ¿no? Son exactamente las 4:04:12, 4:12, ¿no? A ver, ¿qué pasa?
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3: 4:13.
1: Ya son exactamente las 4:04:12. Ya estamos listos para acompañarnos hasta las 6:00 a.m. en la compañía musical de tu Radio Escarabajo. A ver, estamos probando, ¿no? Probando a ver el micro, cómo estamos saliendo. Saliendo en perfectas condiciones. Un saludo para todos nuestros oyentes, quienes nos vienen escuchando, ¿no? Un saludo para todos. Claro. Nuestra compañía musical, a ver, ¿qué tenemos, mi hermano? A ver, más canciones en esta presente mañana. Nos han pedido canciones, vamos a compartir para todos nuestros oyentes. Son las 4:12, 4:13 ya la hora a nivel nacional.

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1: ¿Y qué le digo a Julia si la veo?
0: No le digas que me has visto. 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Adiós. 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

Ya son las 4, sí, exactamente las 4 horas con 22 minutos. Claro, ¿no? Compartiendo, programando música. Música para todos nuestros oyentes. Claro, quienes vienen escuchándonos en estos instantes con la compañía musical de tu radio Escarabajo, ¿no? Son exactamente las 4 horas con 22 minutos. Un saludo para todos nuestros amigos de Coca Chacra. Ahí está, para nuestros amigos del Arenal, ¿no? Comunicándose con el 91-6225-670 para todos quienes nos vienen escuchando esta mañana musical, claro, en la compañía de tu radio Escarabajo. Son las 4, 4 con 23 minutos, con una programación en vivo y en directo para todos nuestros oyentes, para todos nuestros seguidores, claro, muy pronto, con muchas novedades. Muy pronto para todos nuestros oyentes, claro, con mucho y más novedades, así que atentos a la programación de la radio. Son las 4, 4 horas con 23 minutos. Saludos para todos quienes nos vienen escuchando. Ahí está, un saludo para nuestros amigos conductores. Ahí están los taxistas, los mototaxistas, ¿no? Escuchando la programación de tu radio Escarabajo. 4 horas con 23 minutos.

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0: Ya son las 4:35, 4:35, ¿no? Ya estamos, claro, programando más música, más canciones en esta mañana musical, ¿no? Martes 13 de octubre del 2026. Claro, se nos va el mes de octubre y ya está acercándose el mes de noviembre.
1: 4:37.
0: Se fue el 2026. Un saludo para todos nuestros amigos de Lima, la capital, Chosica, ¿no? Ahí está, escuchándonos nuestros oyentes. Claro, como siempre en la compañía musical. Bueno, el día de ayer, problemas técnicos. No hemos podido estar al aire con todos nuestros oyentes. Así que las mil disculpas, ¿ya? Para todos nuestros oyentes, por motivos de fuerza mayor, ¿no? No se pudo estar en el aire, pero el día de hoy estamos para compartir más canciones. A ver, ¿qué tenemos? ¿Más canciones? ¿Sí? Más canciones en esta presente mañana musical con todos nuestros oyentes, quienes vienen escuchando en la compañía musical de tu Radio Escarabajo. La hora muy importante, 4:37. Un saludo para Claudia, ¿no? Claudia en el área.

0: 4 y 43.
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0: Ya son las 4:51, ¿no?
1: 4:52.
0: Más recuerdos, claro, con todos nuestros oyentes. Hoy ya estamos martes 13 de octubre, ¿no? Un saludo para nuestros amigos, claro, nuestros amigos de Santa Rita de Sigua, ¿no? Vienen comunicándose con el programa. Nuestros amigos del Pedregal, ¿no? El distrito de La Joya. Claro, el 91-62-25-670 para sus pedidos musicales. Claro, nosotros estamos programando más canciones, más recuerdos en este espacio de 4 a 6 de la mañana. Compartiendo más canciones, más recuerdos. Solo usted programe sus canciones y nosotros estaremos programando más y mejores recuerdos en esta mañana musical. Las 4:52.
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0: Ya son las 5 horas con 9 minutos, ¿no? Compartiendo con todos nuestros oyentes. Claro, nos han pedido canciones de los Paquines. Claro, estamos complaciendo a todos nuestros oyentes. Claro, como siempre, ¿no? Hay que brindarles, ¿no? La prioridad es nuestros oyentes. Y claro, ¿no? Compartir, brindarles sus temas musicales. Y un saludo entonces para nuestros amigos de El Pedregal Majes, ¿no? Vienen escuchándonos la familia Espinosa, ¿no? Claro, como siempre, comunicándose con el 91-62-25-670. Ya, también viene ya las canciones de Clavito y Suchela. Claro, para nuestros amigos de la...
1: 5 y 11.
0: En la crianza de pollos, de gallinas, de pollos, ¿no? Crianza de aves, ¿no? Para nuestros amigos de la Rinconada del Sur, ¿no? Y a ver con un poquito de información, ¿no? Los constantes bloqueos en Bolivia estarían alejando a los megaproyectos internacionales, ¿no? Los frecuentes bloqueos de carreteras en Bolivia vuelven a generar interrogantes sobre su impacto en la economía, el comercio internacional y las oportunidades de inversión, mientras tanto Brasil y China avanzan en estudios de nuevas rutas ferroviarias que conectarían el Océano Atlántico con el Pacífico, sin contemplar inicialmente el territorio boliviano. En el 2016 y 2018, Bolivia participó en acuerdos para impulsar un tren bio-oceánico que conectaría Brasil y Bolivia y Perú. Sin embargo, en junio del 2025, Brasil y China firmaron un memorándum para estudiar una alternativa ferroviaria hacia el megapuerto peruano de Chancay, ¿no? Mediante un recorrido por el territorio brasileño que llegaría directamente al Perú. Los bloqueos ya han provocado consecuencias económicas documentadas según el Instituto Boliviano de Comercio Exterior. Durante el 2023 se registraron 211 días con restricciones al tránsito en distintos puntos de Santa Cruz. Además, el organismo señaló que los bloqueos
1: 5 y 13
0: bolivianas durante el 2025 y 2026. En esta situación plantea una pregunta importante: ¿qué tan atractivo resulta invertir miles de millones de dólares nacionales cuando existen riesgos que interrumpan el transporte, ¿no? Es lo que viene pasando en Bolivia, ¿no? ¿Quién sale perdiendo? Los constantes bloqueos en Bolivia estarían alejando a los megaproyectos, ¿sí? Internacionales, Brasil y China estarían priorizando otras rutas para estar posibles, ¿sí? Pérdidas económicas, ¿no? Lo que viene pasando en el vecino país de Bolivia. Y aquí en el Perú ya también se vienen preparando, ¿no? Para estas próximas movilizaciones. ¿Hasta cuándo seguiremos, ¿no? Escuchando, viendo más muertes, el sicariato que aumenta, ¿no? Cada día, pero a pasos agigantados, ¿no? Un saludo para todos nuestros oyentes, claro, con música, con un poquitito de información en esta presente mañana. A ver, nos han pedido una canción, a ver, ya la tenemos lista, sí, para todos quienes nos vienen escuchando en esta mañana música. Martes 13 de octubre, con un programa totalmente vivo para todos nuestros oyentes, quienes nos vienen escuchando en la compañía musical de tu Radio Escarabajo. Ya son las 5 y 14. Es el Festival de la Cumbia.

Ya son las 5 de la mañana con 25 minutos. Claro, nos piden canciones, ¿no? Un saludo para los amigos. Ahí está, se vienen comunicando desde Huancayo, ¿no? Ahí está, nuestros oyentes comunicándose con el 91-62-25-670, ¿no? Estamos listos para así poder compartir más canciones, más recuerdos. Nuestra compañía musical hasta las 6 en punto de la mañana, aquí en tu Radio Escarabajo. Salud para todos los oyentes quienes vienen escuchando el programa, ¿no? El Festival de la Cumbia y sus grandes invitados de 4 a 6 de la mañana.

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0: 5:45.
1: Ya en los minutos finales del programa. Antes de continuar con música y el sano entretenimiento que te brinda tu radio, claro, queremos cumplir con este, sí, con este anuncio, ¿no? La corrupción en el Perú. La defensa de Vladimiro Montesinos pidió que su condena de 19 años y 8 meses por el caso Patti Vilca sea refundida con la pena de 25 años que ya cumplió por otros casos. La Fiscalía y la Procuraduría del Ministerio de Defensa respaldaron el pedido durante una audiencia de el 25 de septiembre. Ahora la Tercera Sala Penal Superior Nacional, liquidadora transitoria, deberá decidir. La defensa sostiene que la refundición permitiría su salida de prisión, pero el tribunal está integrado por magistrados que anteriormente adoptaron decisiones desfavorables para otros procesados en casos relacionados con normas sobre delitos de lesa humanidad, ¿no? Vladimiro Montesinos, ¿no? Ya está a un paso de su salida, ¿no? Esperemos, ¿no? Claro, ya el hombre está muchísimo tiempo, ¿no? Ya necesita, está solicitando su libertad, ¿no? Y los incendios forestales que siguen, ¿no? Que viene apoyando el ejército, la fuerza aérea, con sus helicópteros.
0: 5:47.
1: Pare y, ¿no? Cómo se siente, ¿no? Vivirlo en carne propia, ¿no? Ya son las 6 de la mañana con 46 minutos. A ver, ¿qué tenemos, mi hermano? Nos han pedido canciones. A ver, ¿qué está? A ver. Ya, sí, más canciones. Claro, más canciones en esta mañana musical de 4 a 6 de la mañana en la compañía musical de tu radio Escarabajo. Arriba, arriba, mi hermano. Arriba esos ánimos.

0: este éxito, lo nuevecito, lo más reciente, en la voz de
1: 5 y 53.
0: Camila Talavera.

0: hasta aquí con el programa. Retornamos mañana de 4 a 6 de la mañana. Claro, la compañía musical de tu radio Escarabajo. Muy buenos días. Permiso.
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Hola, ¿cómo están, amable audiencia? Nos alegra mucho que nos escuchen. Con ustedes, James y la discoteca inolvidable del recuerdo. Bienvenidos a un nuevo espacio donde las canciones que amas te acompañan una vez más. En tu programa, Melodías del Amor. Canciones que hablan de amor y tocan al corazón. James Arce Espinosa, en la dirección y conducción del programa. Junto a Lidia Laura, en la coanimación, compaginación musical y control de sonido. ¿Qué tal, amigos? Es un verdadero placer saludarlos y compartir tus melodías inolvidables en la hora del recuerdo. Tú y yo siempre juntos, disfrutando de la dulce sensación de la música y lo gratificante de tu compañía.

Amigos, estamos con la dulce sensación de la música, junto a lo gratísimo de tu compañía. Pasa el tiempo, cambian muchas cosas y aparecen nuevas canciones, pero hay melodías que siguen ocupando el mismo lugar de siempre. Quizá porque nos acompañaron en momentos importantes o porque simplemente nos gusta escucharlas una y otra vez. Por eso, hoy le damos nuevamente la bienvenida a esos grandes recuerdos musicales.

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1: 6:11.
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0: Felicidad saber que ustedes están escuchándonos al otro lado de su receptor con melodías del amor, las canciones que van de corazón a corazón.
1: Y 17.
0: Musicalmente hasta el querido Valle de Tambo, para saludar a nuestros amigos de Coca Chacra, de Ambaldivia y Punta de Bombón. A todos ustedes que nos sintonizan mientras cumplen sus labores. Les enviamos nuestro cariño y un fuerte abrazo. Seguimos compartiendo música.

0: ¿Y qué tal? ¿Cómo están, amable audiencia? Con mucho cariño saludamos a nuestras amigas y amigos de Islay y a cada uno de sus distritos. Ustedes son parte de esta gran familia radial de Radio Escarabajo. Y es un honor compartir con ustedes cada melodía, cada recuerdo y cada emoción.
1: 6 y 29.
0: Continuamos con la dulce sensación de la música junto a lo gratificante de tu compañía.

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1: y 33.
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¿Y qué tal? ¿Cómo estás? ¿Cómo te sientes? ¿Feliz? Tú y yo siempre juntos, de corazón a corazón. ¿Nos escuchas? Nos alegra.

0: aquí seguimos acompañándote en Melodías del Amor, porque sabemos que las baladas no solo son música, son pedacitos de vida que guardamos como un tesoro y que hoy compartimos contigo para que el corazón vuelva a latir con la misma intensidad de antes. Esto es Melodías del Amor, las canciones que tocan tu corazón.
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2: 6 y 51.

0: Querida audiencia, ha sido un verdadero honor haberlos acompañado en esta cita cargada de memorias y emociones. En James y la discoteca inolvidable del recuerdo. Tú y yo siempre juntos, disfrutando de la dulce sensación de la música y lo gratificante de tu compañía. Nos hemos complacido en presentar Melodías del Amor. Canciones que hablan de amor y llegan al corazón. James Arce Espinosa, en la dirección y conducción del programa, junto a Lidia Laura, en la coanimación, compaginación musical y control de sonido. Agradecemos profundamente su amable sintonía. Nos alegra mucho que nos escuchen.
1: 6:55.
0: Amigos, será hasta nuestra próxima emisión con las melodías de tu preferencia. Hasta pronto.
2: ¿Ya puedo irme a casa?
3: Eso es todo, amigos.
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Colca, pero seguro no sabías que forma parte de uno de los 7 geoparques mundiales de la UNESCO aquí en Latinoamérica, donde se alcanzan profundidades de aproximadamente 3.400 metros, más del doble que el famoso Gran Cañón del Colorado en Estados Unidos. El geoparque Colca y Volcanes de Andagua abarca desde Cayoma hasta la

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0: Bienvenidos, buenos días. Ya estamos en el distrito de Coca Chacra para toda la provincia de Islay, como todos los días de lunes a sábado. Hoy estamos martes, segundo día de la semana, martes 13.
1: 7.
0: Vamos de inmediato con la información a esta hora de la mañana.
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0: Islay celebra 46 años de reivindicación política con actos protocolares y feria gastronómica. El distrito de Islay celebrará este martes 13 de octubre sus 46 aniversarios de reivindicación política con una serie de actividades protocolares, cívicas y festivas programadas para conmemorar esta fecha junto a la población. La jornada se iniciará a las 9 de la mañana con misa Tedeum en el Templo Señor del Mar. Posteriormente, a las 10:15 de la mañana, se realizará el paseo de la bandera en la Plaza Miguel Grau, seguido de la ceremonia cívica e izamiento del pabellón nacional, programada para las 10:30 de la mañana. A las 11 de la mañana se desarrollará el desfile cívico-militar en la Avenida Arequipa, con la participación de instituciones y organizaciones. Finalmente, desde las 11:30 de la mañana, la Plaza Miguel Grau será escenario de la feria gastronómica Sabores de mi Tierra, donde los asistentes podrán disfrutar de la gastronomía, tradiciones locales. Las autoridades invitaron a los vecinos y visitantes a participar de las actividades, conmemorar esta fecha que forma parte de la historia e identidad del distrito de Islay.
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1: Emprendedores podrán inscribirse hasta el 14 para Festival Gastronómico. El Estadio Bicentenario de la Curva será escenario de un festival gastronómico el próximo domingo 18 de octubre, desde las 11 de la mañana. La actividad reunirá a emprendedores dedicados a ese rubro como parte de las celebraciones por el 74 aniversario de Ambaldivia. Quienes tengan un negocio gastronómico y deseen participar podrán inscribirse hasta el miércoles 14 de octubre. Para ello, deberán acercarse a la oficina de administración tributaria de la comuna edil, donde también pueden solicitar información sobre el evento. La convocatoria comenzó el pasado 7 de octubre y está dirigida a los emprendedores interesados en ofrecer sus preparaciones al público. Por su parte, los vecinos y las familias del distrito también están invitados a asistir al encuentro.
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0: 7 y 21.

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1: y 25.

0: y 29.
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0: hasta concurso del himno de Ambaldivia. Los estudiantes de Ambaldivia podrán participar en un concurso de canto del himno distrital que se desarrollará en sus propios colegios. A diferencia de otras competencias, esta vez será el jurado
1: siete
0: quien visite
1: y 37
0: las instituciones educativas para escuchar y calificar las interpretaciones. Las presentaciones comenzarán el lunes 19 de octubre con secundaria, continuará el martes 20 con primaria y terminará el miércoles 21 con inicial. Los evaluadores acudirán a cada plantel en los horarios previamente acordados. Los escolares deberán presentar uniformados y cantar el himno completo con sus 5 estrofas y el coro. El jurado calificará aspectos como la afinación, el ritmo, la vocalización y el desenvolvimiento escénico. La puntuación máxima será de 100 puntos. Los colegios interesados podrán inscribirse hasta el viernes 16 de octubre en la Gerencia de Desarrollo Social de la Comuna Edil. También podrán hacerlo mediante formulario virtual. Quienes no puedan presenciar las interpretaciones tendrán la posibilidad de seguir a través de las transmisiones en vivo anunciada por la entidad en su página de Facebook. El primer puesto de cada nivel recibirá un equipo de sonido. Los ganadores serán premiados el 23 de octubre durante la ceremonia por el 74 aniversario de creación política del distrito.
1: Siete.

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1: 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Capacitan a emprendedores de Islay para mejorar ventas y atención al cliente con el objetivo de fortalecer la capacidad de los emprendedores locales. Se desarrolló una capacitación gratuita sobre ventas y atención al cliente en la Estación Cultural de Moliendo. La actividad estuvo dirigida a emprendedores y vecinos interesados de la provincia de Islay. Brandón Carpio Paz, funcionario de la Gerencia de Desarrollo Económico de la Municipalidad Provincial de Islay, informó que el taller forma parte del programa de emprendimiento juvenil, que actualmente cuenta con 65 integrantes. No obstante, la convocatoria fue abierta a toda la población interesada en mejorar sus habilidades comerciales. Durante la jornada se abordaron temas relacionados con la comunicación, confianza y empatía en la atención al público, tanto para quienes comercializan productos como para quienes ofrecen servicio.

0: señaló que esta iniciativa cobra especial importancia ante la proximidad de la temporada de verano, periodo en el que se incrementa la actividad comercial turística en Mollendo. En ese sentido, destacó la necesidad de que los negocios locales mejoren la atención y el trato a sus clientes para fortalecer sus ventas.
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circo y pelea de toros por sus 74 aniversario. El distrito de Ambaldivia en la provincia de Islay se prepara para celebrar su 74 aniversario con una jornada que combinará tradición, gastronomía, música y actividades culturales. Los primeros eventos se desarrollarán este domingo 18 de octubre en el Estadio Bicentenario de la Curva. Desde las 11 de la mañana se realizará el Festival Gastronómico, donde emprendedores locales ofrecerán diversos platos y productos representativos de la zona. La actividad busca promover la gastronomía y brindar un espacio para que los negocios locales puedan dar a conocer sus propuestas. Posteriormente, desde el mediodía, se desarrollará el esperado Festival de Pelea de Toros, que incluirá peleas estelares, además un show musical en vivo y presentaciones de danzas típicas como parte

participar en la feria. El registro se realiza del 7 al 14 de octubre en la oficina de administración tributaria. Las autoridades invitaron a las familias y visitantes a participar de esta celebración y disfrutar de una jornada que busca resaltar la tradición, gastronomía, cultura y identidad en de Ambaldivia.

Guanati. La ejecución de la obra de mejoramiento y modernización del malecón Rati de Mollendo continúa con trabajos de excavación mediante

la instalación de nueva iluminación, áreas verdes, espacios comerciales, piletas ornamentales y un estacionamiento subterráneo.

0: vía de acceso al circuito de playas, por lo que el ingreso por la calle Alfonso Ugarte permanecerá cerrado temporalmente. La Municipalidad Provincial de Islay indicó que comunicará por sus canales oficiales
1: y 53.
0: El periodo exacto de cierre y las disposiciones correspondientes. Mientras dure las intervenciones, los conductores y usuarios de la vía podrán utilizar rutas alternas a través del barrio Inclán y el sector Las Rocas para dirigirse al circuito de playas. Las autoridades recomendaron tomar las precauciones necesarias y considerar estas rutas durante sus desplazamientos.
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0: Llegamos a la parte final de nuestra edición de hoy martes. Hasta el día de mañana. Permiso.
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1: 8 y 9.

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1: Nuestro invitado en la máquina del tiempo es El Tri de México. El Tri es una de las bandas más emblemáticas del rock mexicano y del rock en español. Fundada y liderada por Alex Lora, conocido por su estilo directo, su voz característica y letras que reflejan la vida cotidiana, la crítica social y la cultura popular de México. El grupo surgió en los años 80. Desde entonces, El Tri se convirtió en un referente del rock urbano mexicano, conectando especialmente con el público trabajador y juvenil. Sus canciones combinan rock clásico, blues y letras callejeras. Entre sus temas más conocidos están Triste Canción, Pobre Soñador y Metro Valderas. A lo largo de su trayectoria, El Tri ha grabado decenas de discos y realizado conciertos masivos en toda América Latina y Estados Unidos. Su influencia fue clave para el desarrollo del rock urbano en México y para abrir espacio a muchas bandas posteriores. Alex Lora también es reconocido por su frase característica, ¡que viva el rock and roll! Escuchas las canciones, Triste Canción y El Vicioso.
2: Ocho y 41.

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Ocho y 53

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0: 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Bienvenidos a la información. 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Cordiales saludos, hoy es lunes 12 de octubre. Van 75 días, 2 meses y medio de este gobierno. Nuestra solidaridad con nuestros hermanos del Cusco y del sur del país, agobiados por incendios forestales. Soy Hugo Almanza, bienvenidos a la información. En el Día de la Raza, que se celebra cada 12 de octubre en Hispanoamérica, se conmemora la llegada de Cristóbal Colón a la tierra que luego se denominaría América. Es una celebración de herencia hispana en América Latina, donde se distinguen las influencias étnicas y culturales europeas en el continente. En Umbral Perú, titulares. Sin respuesta oportuna del gobierno. Incendio forestal arrasa más de 1000 hectáreas y amenaza el bosque de piedras de Guayay en Pasco. Comuneros solicitan el envío de helicópteros para soltar agua sobre las zonas comprometidas. Alerta el Cerefor, reporta 77 incendios activos, 1.787 focos de calor a nivel nacional, especialmente en el Cusco, Apurímac y Junín, donde el clima seco agrava la crisis. Atención, el Jurado Nacional de Elecciones cambió la fecha para la segunda vuelta regional. Ahora será el 6 de diciembre. 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Hoy día de la lengua española. Atención, el Senami pronostica lloviznas en la costa peruana hasta el 16 de octubre. Atención, el Papa León XIV será operado de un nódulo en el pulmón y permanecerá en recuperación por un par de semanas aproximadamente. La Santa Sede no informa aún si la cirugía modificará su visita al Perú. En el Congreso, hoy lunes, la Comisión Bicameral continuará el debate de la Ley de Presupuesto 2027. En el BES Morado, Indecopi registra 130 marcas de turrones Doña Pepa. El gobierno nombró como embajador en Canadá a Elmer Schaller. 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Hoy se conmemora el descubrimiento de América. Como lo adelantaron fujimoristas, entre ellos Marta Chávez, pese a que otros dijeron que respetarían el reglamento, el Senado va a modificar el dictamen de facultades aprobado en diputados. Carlos Mesía, presidente de la Comisión de Constitución del Senado, ha dicho: hay que incorporar algunas cosas y perfeccionar otras, hay vicios de forma, manifestó. Por el déficit hídrico en el país, el gobierno declaró en emergencia 707 distritos de 17 regiones. La empresa peruana de telefonía WIN fue multada con 56.430 soles por publicidad engañosa, al afirmar que su servicio de Internet nunca se cae sin demostrarlo. Atención, hoy lunes comienza la semana de representación para senadores y diputados. 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Hoy día de los pueblos originarios y del diálogo intercultural. Mañana martes 13 a las 8 de la noche será el tercer simulacro nacional multipeligro. La Fiscalía pide al Poder Judicial que apruebe el archivamiento de la acusación contra Vladimir Cerrón por el caso Antalsis. Con la participación de 60 poetas extranjeros y 70 nacionales, del 13 al 16 de octubre se realizará en Lima el cuarto encuentro de poesía hispanoamericana. La jornada inaugural será mañana martes 13 a las 10 de la mañana en la Casa de la Literatura Peruana. Atención, maestros, la prueba nacional del concurso de ascenso docente se realizará el próximo 8 de noviembre. 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Noticias nacionales, hoy aniversario de fundación del Estadio Mansiche. Alerta, el déficit hídrico amenaza a casi 2.800.000 personas en 484 distritos de la Sierra y Selva. Un total de 41 expositores de San Martín representarán el potencial productivo de la región en la Expo Amazónica Ucayali 2026, que se realizará del 22 al 25 de octubre. 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Notas del exterior, hoy Día Internacional de las Escritoras. Irán asegura que Estados Unidos aceptó algunas condiciones para terminar la guerra y reabrir el estrecho de Hormuz. La historia de la fecha que ocurrió un 12 de octubre. 1831, fundación de la Universidad de Trujillo. 1911, Roque Sáenz Peña, combatiente voluntario del ejército peruano en la Guerra del Pacífico, asume la presidencia de Argentina. La frase de hoy: la vida no premia al que corre más, sino al que sabe cuándo detenerse a mirar el camino.
1: 9:05.
0: 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Para la Red Nacional de Medios, fueron los titulares. 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

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Gracias por estar con nosotros. 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

Seguimos viajando en el tiempo con lo mejor de la música. Esto es La Máquina del Tiempo, los grandes clásicos de los 80s y 90s que continúan sonando hoy y siempre. Llegamos a toda la provincia de Islay y el Valle de Tambo. 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Sigamos con La Máquina del Tiempo.

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Estás con Radio Escarabajo 106.9 FM. Un saludo para Coca Chacra, Punta de Bombón, Deán Valdivia, Mejía, Mollendo y Matarani. Sigamos compartiendo los clásicos de ahora y siempre.

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1: Hoy nuestra invitada es Madonna. Madonna es una de las artistas más influyentes y exitosas de la historia de la música pop. Nació el 16 de agosto de 1958 en Michigan, Estados Unidos, y alcanzó la fama mundial durante la década de los 80, convirtiéndose en un ícono de la música, la moda y la cultura popular. Conocida como la reina del pop, Madonna inició su carrera discográfica con el álbum Madonna en 1983, pero fue su segundo trabajo como una virgen en 1984 el que la catapultó al estrellato internacional. A lo largo de su carrera ha demostrado una constante capacidad para reinventarse musical y visualmente. Además de su éxito musical, Madonna ha incursionado en el cine, la producción, la dirección y la escritura. Sus giras mundiales se encuentran entre las más exitosas de la historia, destacándose por sus innovadoras puestas en escena y su impacto cultural. Con más de 300 millones de discos vendidos en todo el mundo, Madonna es la artista femenina con mayores ventas de todos los tiempos. Ha recibido numerosos premios y reconocimientos. Tras más de 4 décadas de trayectoria, Madonna continúa siendo una de las figuras más influyentes del entretenimiento, manteniendo vigente su legado como una de las mayores estrellas del pop a nivel mundial. Escuchas las canciones Chica Material y Como una Virgen.

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Aquí están los éxitos inolvidables de los 80s y 90s. Y siempre por Radio Escarabajo 106.9 FM para toda la provincia de Islay y el Valle de Tambo. 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Habla para ti, Cherry Fernando. Estamos en La Máquina del Tiempo.

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Un abrazo para nuestros amigos de Mollendo, Matarani, Mejía, Deán Valdivia, Punta de Mombón y Coca Chacra. Y también para la gente que está en cualquier parte del planeta, del mundo. También nos escuchan vía nuestra página web www.radioescarabajo.com.pe. 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Seguimos con La Máquina del Tiempo, disfrutando de los mejores clásicos de los 80s

Y así llegamos al final de este recorrido musical. Gracias por haber viajado con nosotros a través de los grandes clásicos de los 80s y 90s. Fue un placer acompañarte por Radio Escarabajo 106.9 FM, llegando a toda la provincia de Islay y el Valle de Tambo, y también al mundo entero a través de nuestra señal por internet. Soy Cherry Fernando, gracias por tu compañía y recuerda, la música puede llevarnos nuevamente en el tiempo. 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

0: La hora es importante. Son las 10. 10 más 8 minutos. 10 más 8. De la mañana más 8 minutos.
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0: Habla barrio. Para toda la provincia de Islay. ¿Cómo estamos? Arrancamos. 10 con 8 minutos. Saludo para toda la gente de Mollendo en la calle Comercio. Saludo para la gente de Tiendas F en la calle Comercio 290. Frente al mercadito, ¿ah? Y saludos también para mis amigos de Tienda Pececitos en la Mariscal Castilla 418. Ah, para mis amigos choferes, ahí me dicen que están por la avenida, por el Jirón Iquitos. Saludos especiales en la Plaza Bolognesi. Esa gente trabajadora, chambeadora. A ver, saludos para toda la gente de Matarani. Para mis amigos de Cocachacra, Mejía, La Punta de Bombón, gracias por estar con nosotros en esta edición.
2: 10 y 9.
0: Oye, escucho un poco raro el sonido, pero igual. Bueno, estamos conectadísimos. Les doy el número de contacto para que se comunique con nosotros en esta edición del día de hoy, martes ya, 13 de octubre. Nuestro teléfono 958-736-805. Reitero, 958-736-805. A ver, por aquí ya me están pidiendo algunas canciones. Me están pidiendo algo de... Hoy, ¿qué tal ponemos algo de rock en español? Propongo, ¿eh? Porque es la primera canción que me están pidiendo por aquí. Algo de Vilma Palma de Vampiros, un grupo argentino. Podemos hacer algo especial, como todos los días... Música variada, pero le ponemos un poquito más de rock en español. ¿Qué dicen? ¿Puede ser o no puede ser? A ver, nos escriben. Si están de acuerdo o de repente quieren otro género. Ya, como siempre por ahí, grupo 5, pero no va a faltar ahí su dosis de Corazón Serrano. No se preocupen, no se preocupen. Comenzamos el programita, así es que nos acomodamos por aquí. Gracias por estar con nosotros.
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0: Y hoy, como siempre, vamos a hablar de algún tema... de algo que está pasando en nuestro país. 10 de la mañana ya con 10 minutos. ¡Empezamos! Le metemos así.
3: Vamos.
0: Su power on. Su encendido. Para arrancar este día con full pilas. Ahí en el taller, en la tienda, en el mercado, en la playa o en el campo, donde quiera que estés.

hace poquísimo lo vimos en el escenario. Chachi, Pocho y Cucho, nada más y nada menos que Río. ¿Cuántos años llegan a cumplir? Creo que 50 años, ¿no? Oye, sí, no, ya tienen ya su tiempo, ¿no? No sé si exactamente 50 años, pero sí tienen sus... tienen ya sus añartus. Pero bueno, ahí está. Me pidieron grupos de rock nacional, pero también pueden ser rock... Me pidieron por ahí Vilma Palma, ya viene un reto más. ¿Qué quieren escuchar el día de hoy? Ustedes deciden el programa, ustedes llevan el timón de ese barco. Habla Barrio, lo hacen ustedes. Nos quedamos con ustedes rumbo hasta las 12. Reiterado el saludo para mis amigos de Tiendas F. ¿Eso está en dónde? En la calle Comercio 200.

y ponga mano dura como lo prometió en campaña. Y hemos visto un total ausentismo del gobierno para poder lidiar, luchar contra las bandas delincuenciales, extorsivas, que siguen cundiendo pánico, miedo, terror y sobre todo también sembrando muerte en nuestro país. Bueno, y se está pidiendo mano dura, ¿no? Pero dice que sí, ahora sí va a poner, Keiko, mano dura va a poner, pero a los escolares. Vamos a comentar un poquito las declaraciones, las últimas declaraciones de Keiko Fujimori, las reacciones también de algunos personajes. ¿Qué está pasando en el mundo político en nuestro país? Lo vamos a descubrir en un instante más. Esta polémica de las declaraciones de la presidenta. Uy, a mí me cuesta decir eso, pero bueno. Pero está haciendo muy mal hasta el momento. Keiko Fujimori. ¿Qué está pasando con la mano dura? Parece que sí hay mano dura, pero contra los escolares, que ahora está pidiendo que sí haya expulsiones en los colegios y ciertas medidas de... ¿cómo se llaman eso? De disciplina, no más que todo, de disciplina. Ya vamos a comentarlo. Entonces, vamos con la música. Me estaban pidiendo una salsita. Vamos a escuchar. María Gracia vino hasta aquí, hasta Islay. Nos entregó su disco, nos entregó su CD nuevecito. Y me dice, por favor, Luchito, promociona esta canción. Nosotros, obedientes, sobre todo apoyando a los artistas nacionales, vamos a escuchar esta canción de María Gracia, Polanco. Entonces, ¿qué somos? Una salsita aquí en Habla Barrio. Escucha la letra.

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1: 10
0: y, internet a
1: y 25.
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0: Vilma Palma de Vampiro. Uy, aquellos años, ¿no? Noventero, uy. ¿Cuánta gente ya tiene 30, un poquito más, 40 por ahí? ¿Dónde está mi promoción? ¿50? ¿Cómo se pasan los años? Bueno, ahí está el pedido musical. Un saludo para toda la gente de la calle Mariscal Castilla. Un saludo para ahí, la tienda de confecciones Van Joyce. Así se pronuncia, ¿no? Van Joyce. Bueno, un saludo para todos mis amigos que están también en sus negocios, en sus emprendimientos, que con todas las políticas y que ningún gobierno se acuerda, pues, de ellos, de las pequeñas empresas, de las MIPES y los talleres que están iniciando recién, ¿no? Es un problema de iniciar, porque te piden licencia de funcionamiento, te piden un montón de requisitos, tienes que pagar. Y así, ¿quién se va a querer formalizar? Bueno, vamos ahora sí a hablar rápidamente con mi gran amigo Manuel. Manuel, un gran amigo, para hablar este tema, ¿no? Que sigue dando que hablar, la señora Keiko Fujimori. Se fue a los penales. Y le dijeron, ¿qué ha pasado con los penales? ¿Dónde? Se ha ido a Trujillo, en una zona donde saben que es bien picante la cosa, ¿no? ¿Y qué les ha dicho? Les ha encomendado a los buenos muchachos de los penales que se porten bien. Y ha ido con tono así, con mano dura, a los colegios. Ayer ha ido a visitar a los centros educativos en la ciudad de Lima, me parece. Y bueno, ahí se ha dicho, ahí sí, mano dura, cuidado, vuelve nuevamente. Van a, ¿cómo le llaman esto? Van a retirar, van a expulsar a los alumnos, ¿ah? Y hay medidas de conducta bastante fuertes, ¿no? Nada de maquillaje, cabello corto y etc, etc, etc. Bueno, vamos a conversar con Manuelito Bedoya. Buenos días, ¿cómo estás, Manuel?
1: De Arequipa, saludos a todos los oyentes de ahí, del Valle de Tambo, de Islay, todo lo que es Matarani, puerto de Matarani. Un saludo a todos tus oyentes. La verdad que quiere poner en este tiempo donde los jóvenes...
0: Mano dura, pero para los escolares.
1: Sí, y me parece...
2: 10 y 33.
1: Tonta, porque en vez de aplicar, regresar la currícula de antes, Historia del Perú, Cívica, como debe ser, les vienen poniendo a los jóvenes este tipo de medidas un poco autoritarias, un poco subidas de autoridad, cuando los jóvenes realmente de ahora están, pues, en una época de la modernidad. Es porque el mundo que vivimos es el mundo que vivimos actual, estimado Fernando, porque los jóvenes ahora andan con audífonos en la cabeza, un poco que se ponen aretes. Bueno, es la forma de los jóvenes, pero eso no tiene que ver nada con la educación, me parece, ¿no? Y más bien, lo que se debe enseñar es enseñar el patriotismo, se debe enseñar eso que se está perdiendo en estos tiempos, Hernán.
0: ¿Pero qué es lo que pasa estas personas que rodean a Keiko Fujimori, al gobierno en sí? ¿Qué recomendaciones, cuál será la asesoría que le están dando para que venga con un tono un poquito más fuerte para los colegios, indicándoles que sí va a haber expulsiones, y de repente de ir a los penales y decir, no, ya les he dicho a estos muchachos que se porten bien, donde sabemos que ahí son muchos que han delinquido, han robado, han extorsionado y hasta incluso algunos han asesinado, han matado? Ahí le dice que se porten bien, pero a los escolares, ahí sí, mano dura, expulsión, más medidas más fuertes, más concretas por lo menos, ¿no? Más así concretas, pero en los penales no. Pórtense bien, muchachos, por favor.
1: Ay. Sí, es algo incongruente, ¿no? Algo que no cuadra.
0: No hay coherencia, ¿no? Ahí, ¿no? No hay.
1: Alguien le asesora mal, ¿no? Te has dado cuenta también en el mensaje que da, ese mensaje rodeado con policías atrás, como si fueran esas bandas de extorsionadores, no sé, esos delincuentes, así tipo extranjeros, que comúnmente
0: lo se ven pulpo, que, lo pulpo,
1: que eso. Las armas. No sé si se ha copiado o le han dicho, haga eso para que tengan miedo los diputados. Y ahora ha salido, pues, Cecilia Chacón también, un poco la hija de, ¿te acuerdas del general Chacón, que está inmerso también en los crímenes de Colina, del Grupo Colina, ha salido a despotricar que Iber Maraví, pues, es una persona, pues, de la ultraizquierda, recalcitrante, es filoterrorista, un poco así, términos, ¿no?, que ya están acostumbrados en Fujimorismo a vivir del terrorismo, crear esa psicosis de miedo, de terror.
0: Mira, bueno, el mensaje es clarísimo, ¿no?, del gobierno. El mensaje es clarísimo, clarísimo. Y como tú ayer también lo mencionabas, ayer también conversamos con Manuel, están archivando bastantes casos. El día de hoy se ha archivado también el caso del policía que ha matado a Truco, ¿no? Y otros casos más. Y cuando habló la presidenta Keiko con los militares ataviados, con lentes negros, con armamento, tipos, estas bandas extorsivas, ¿no? No dijo que van a combatir a los pulpos. Me hubiera gustado escuchar, ¿no? Vamos a combatir, cuidado, pulpos, ¿cómo se llaman los otros? Los elegantes, no sé cómo se llaman.
1: La jauría,
0: ¿no? No, que los senderistas, que el sendero luminoso, que los... Ay. No, que el fujimorismo había luchado, había combatido y había eliminado el terrorismo. Pero bueno, ese es el mensaje. No sé cuál es el... ¿Cómo lo percibes tú estas declaraciones de Keiko?
1: Desatinadas desde el punto de vista, porque en vez de llevar paz, tranquilidad, ya lo tiene el gobierno tomado a la fuerza, mediante los bots, estos perfiles Bamba de Fernando Sirimedo.
2: 10 ya lo tiene, ya, y no, 37.
1: No tanto de, ¿qué se llama?, de sacar, utilizar a la Fuerza Armada como si fueran sus peones, no sé, sus títeres.
0: Pero ha anunciado...
1: Ya lo tiene el gobierno, entonces no necesita de hacer ese tipo de acciones, de amenazas, de amedrentamiento, y más bien lo que ya lo tiene el poder, más bien debe concertar, llevar. Pero al final yo te digo, Fernando, que todos estos congresistas, diputados, senadores, al final se van a doblegar, porque el fujimorismo siempre ha logrado su objetivo, ya sea la fuerza o comprándolos. Entonces, si esa es la actitud, la conducta de esta delincuente, porque yo lo voy a decir delincuente, porque entraba esprontuaria, entonces, ¿qué se puede esperar? Unos meses más, unos meses menos, y vamos a ver que los toditos van a caer a la tentación de los dólares, el dinero, la compra de conciencias, y los vamos a ver a ellos conviviendo con Keiko. Entonces, por ahora están un poquito reacios, que difíciles, por decirlo así, pero yo me voy, siempre me gusta pensar mal, de acá un par de meses, quién sabe, estos señores van a caer doblegados al dinero que les van a ofrecer y a los puestos y a la forma como gobierna el fujimorismo. Si no es a la buena, es a la mala. Esa es la forma que gobierna, pues, ¿no? Las personas que les gusta que les traten mal, ahí lo quieren a Keiko, y esa va a ser la respuesta, pues, de la población. Lo que nos queda es saber salir a las calles y seguir resistiendo lo que viene haciendo, ¿no? Todo este régimen, como tú lo has dicho, se acaba de archivar ese caso de Truco, de este joven cantante, artista, y así sucesivamente, como tocamos el día de ayer, se viene, pues, archivando todos los casos que están inmersos con Keiko Fujimori, todos. Entonces, ¿no?, ahora ha salido que el señor Gianpietri, pues, es una persona que presuntamente estaría, pues, inmerso en lavado de activos, ¿no?, que sale con autos de última generación, de alta gama, y que tiene un casi más de 2,000 metros cuadrados en un lugar estratégico, un lugar bien acomodado en Lima. Y también tiene, pues, una cantidad, como dice, un patrimonio de una vivienda valorizada más de 2,000,000 y tanto de dólares. Entonces, ese tipo de personajes está rodeado, pero si lo comenzamos a hacer memoria, es que Gianpietri era, pues, el edecán de Alberto Fujimori, ¿te acuerdas? Cuando él salía a buscarlo por ahí, por Chosica, ¿te acuerdas? Y él protegía. Ese es el resultado. Inclusive hay un homicidio, ¿no?, que él es, está relacionado a, en su, como decir, en su comando, pero en vez de investigarlo, al contrario, lo ascendieron y lo acomodaron y ahora lo tenemos de senador, no de Fuerza Popular, pero sí de Renovar, de la R de López Aliaga.
0: Renovación.
1: Entonces, sí,
0: medieval. Sí, pues, efectivamente. Vamos a quedarnos contigo todavía, Manuelito. La gente está llamando, me imagino que quieren opinar también, de repente, no sé si a favor, alguno, de repente hay alguna persona que sí le parece que son medidas atinadas, coherentes, ¿no? Pedir un poquito más de, no, hasta de expulsión para escolares que se portan mal. Ojo, hay que también discernir, hay que separar, ¿no? Cosas que pueden ser, no sé si travesuras, malos comportamientos, a lo que son ya delitos, como lo que ha pasado en el Liceo Naval, ¿no? Eso ya son delitos, esos son delitos y son penados, ¿no? Que tiene que tener su propia normativa, ¿no? Porque son menores de edad, pero ya eso...
2: 10 y 41.
0: Se puede sancionar. Bueno, aquí está. Los hombrecitos, dice, deben venir con el pelo corto. Ella dijo, está totalmente prohibido pintarse el pelo o maquillarse, ¿ah? Las chicas que de repente les gustan ponerse ahí un mechoncito rojo, azulito. Cuidado, ¿ah? Cuidado. Después, mano dura en colegios, restablecer normas estrictas de apariencia personal, pelo corto en varones, como herramienta para recuperar la disciplina. Y bueno, por otra parte... un poquito más de, ¿no?, de apertura para los presos, que les dice que simplemente les recomienda que se porten bien. ¿Qué opinan ustedes, mis amigos de Islay? ¿Qué opinan en las tiendas, centros comerciales, el ambulante, mis amigos del volante? ¿Qué opinan ustedes? ¿Están bien estas medidas? ¿En algo frenarán? ¿Servirán en algo para un poquito encauzar este tema de seguridad que vivimos en el país? Los espero al 958-736-805. Sus opiniones. Muy bien, Manuelito. Manuelito, por si acaso, a ver, antes de que vayamos al bloquecito, ahora estás en un nuevo medio de comunicación. Ahí, rapidito, en radio, cuéntanos, ¿en qué medio de comunicación estás en Arequipa?
1: Ahora me encuentro, colega, estoy por ahora en Radio Ribereña, en la frecuencia 89.1. 89.1 de frecuencia modulada. Perdón, aquí ya en Arequipa, porque antes estaba pues en La Joya, ¿no?
0: Uh-huh. Perfecto, bien, qué bueno, ya estaremos ya conversando, igual nosotros todos, porque no sé por qué ahí siempre piensan que los que trabajamos en radios, en distintas radios, nos miramos mal, todos somos amigos los que trabajamos en medios, en radios, siendo locutores, algunos periodistas, algunos ejerciendo de repente otras labores dentro de los medios de comunicación. Volvemos, Manuelito, en un instante más.
1: Sí, ok.

0: proyectándose a toda la región sur. Bueno, vamos rápidamente a las respuestas. Ya la gente está respondiendo también a la pregunta. ¿Qué le parece las declaraciones de Keiko Fujimori pidiendo mano dura, ¿no? Pero no para los delincuentes, sino para los escolares. Y siendo un poquito más, ¿cómo decir? Un poquito más, consentidora con los presos, ¿no? Que les pide, les conmina. Pórtense bien, muchachos, ya pues, no se pasen. Bueno, vamos a ir leyendo comunicaciones. ¿Qué opinión te merece, que por ahí que te han ido comentando, Manuelito?
1: Sí, pues, ya está demostrado, ¿no? Que Keiko Fujimori, con esa forma que se dirige a los delincuentes, más pareciera que sería parte de ella, porque el tema, como repito, el tema que lo vinculaban también a Keiko Fujimori era el tema del alias Cuchillo Rodríguez, ¿no? ¿Te acuerdas? El asesino, presunto asesino que mató a los 13 mineros en Patán.
0: Uy, ¿te acuerdas? Sí, sí, sí, sí, sí.
1: Claro, entonces él cuando lo capturaron, él decía que va a hablar y van a caer muchas personas. Entonces todos esperaban con expectativa a lo que iba a declarar este delincuente, alias Cuchillo Rodríguez, y a la final no lo dejaron hablar y lo amordazaron, y más o menos si él hablaba, lógicamente iba a caer también la policía. Entonces, para evitar eso, estos delincuentes, la mayoría de la jauría, los pulpos, todos ellos, incluido esta chica que tenía reuniones con Oscar Arriola, no le dan, hasta la fecha, no le dan, como dice, cobertura para que pueda hablar ante la prensa, o todo lo tienen en secreto, porque saben que los involucra a los mandos policiales, inclusive a la misma Keiko Fujimori. Pareciera que trabajarían en pared estos delincuentes para distraer a la población como especie de cortinas de humo, y mientras ellos están haciendo pues sus tratativas por bajo, como la escuela de las Américas, ¿no? Uy. Mientras ella está haciendo estas tratativas con el Imperio Yankee, estos delincuentes sirven como cortinas de humo para entretener a la población del Perú. Eso es lo que se está viendo, eso es lo que yo percibo, ¿no?
0: Mira, aquí tenemos algunas respuestas. Aquí me dice, aló, Luis Fernando. Hola, Luis Fernando, dice, habla Juan Carlos, estoy aquí en mi puesto de celulares en la calle Comercio, ya abriendo la tienda, escuchando, ¿qué dice acá? Ah, ya, con mi parlante a todo volumen. Ese tema de los escolares, que vuelva la disciplina, antes no paraban firmes. Dice acá, bueno, con el pelo cortadito y nadie se traumó. Saludos para toda la gente del mercado, dice Juan Carlos. Bueno, entonces, por ahí puedo intuir que está a favor de esas medidas, ¿no? De disciplina, que no son medidas nada. Creo que podrían colaborar, pero no van a hacer para nada combatir lo que queremos en este momento combatir, ¿no? A ver, desde Matarani, el puerto.
2: 10. Buenos días. Y 57.
0: Estoy en mi cevichería en Simón Bolívar, acá en Matarani, fileteando ya el pescadito para el almuerzo, esperando a los clientes. Te escucho todos los días. Ahí está el rico ceviche, ahí está el rico cevichito.
1: Con su canchita.
0: Me está abriendo el apetito. Dice, te escucho todos los días mientras cocino. Lo de Keiko y el pelo corto. Yo sí estoy de acuerdo. Mi hijo va al colegio que parece cantante de reggaetón. Ya no se sabe si va a estudiar o a un concierto. Mano dura
1: parece
0: también.
1: Metalero.
0: Bueno, es lo que opina también la gente, ¿no? Y hay que escuchar a la gente. A ver, una más. Oye, tenemos tiempo, ya no tenemos tiempo. Bueno, ya, tengo más aquí opiniones a favor y en contra, ¿no? De estas medidas, de estas declaraciones de Keiko Fujimori. Y vamos cerrando este bloquecito. No sé, en 30 segundos, ¿qué podemos agregar a todo este comentario de los oyentes, Manuel?
1: Bueno, son casos aislados que los jovencitos en estos tiempos, como repito, estamos viviendo un tiempo de la globalización, de la tecnología, de los jóvenes modernos que no, lógicamente les gusta andar con looks. Con esos looks, a veces un poquito el pelo grande, pero no tiene que ver nada en el tema de la educación. Eso no, no refleja nada en los estudios, no tiene que ver nada con la indisciplina, no tiene que ver nada en eso, ¿no? Pero me parece, es más bien como una distracción, ¿no? Como para que se distraigan, así como que le lanzan, vamos a decir, porque...
0: Pero cierto
1: perros,
0: sector...
1: Me gusta tratar de perros, es como si estuviera lanzando un hueso a los perros para que se distraigan. Discúlpeme el término, la comparación, pero me parece así, que lanza unas frases, unas palabras...
0: Pero hay cierta parte de la población que sí está de acuerdo. Bueno, vamos a ver ahí. Regresamos, Manolito, regresamos.
1: Regresamos con el tema del gobierno regional. A ver, ¿no? Nos gustaría que opine la población, por quién estarían de acuerdo en esta segunda
0: vuelta.
1: Segunda vuelta que comienza en el mes de diciembre.

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0: ¿Qué le parece usted? Mix Yoga. Mix Yoga. Bueno, son ya las 11. Ingresamos a nuestra última hora de compañía. 11:07. Desde la provincia de Islay. Estamos en Matarani, en Mejía, en Mollendo, en La Curva, en El Fiscal. Ahí por la avenida Mariscal Castilla. Estamos por La Comer. Bueno, en fin. Un saludo especialísimo para todos y cada uno de ustedes. Gracias por acompañarnos, permitirnos acompañarlos el día de hoy. Estamos ya martes 13 de octubre. Pequeño break para saludar a mis amigos de Juris.pe. Hoy arranca un nuevo diplomado. El diplomado en... A ver, lo tengo por aquí. Saneamiento, me parece, ¿no? El diplomado en saneamiento. Hoy, martes 13, arranca este diplomado. Me han dicho que hay bastante expectativa, lo que tiene que ver con la formalización de los predios urbanos, todo esto, que va a estar dirigido por excelentes ponentes, excelentes profesores, que van a brindar pues este diplomado, ojo, diplomado, que creo que tiene un valor de 240 horas académicas y es válido también para que puedan concursar a diferentes puestos públicos. Bueno, ahora sí vamos con lo nuestro. Gracias, Juris.pe. Y ahora sí, estamos nuevamente con el tema del día. Bueno, vamos a cerrando este tema de Keiko Fujimori y ya para hablar de lo que también me está proponiendo Manuelito, el tema regional. Pero vamos con algunos comentarios que se quedaron ahí en el tintero, no quiero dejarlos de lado. A ver, ¿qué dice por acá acerca de esas declaraciones? De estas... No se entiende, la verdad, ¿no? Mano dura por acá para los escolares y un poquito más consecuente, un poquito más abierta para los presos, para los preciosos. Desde la punta de bombón me dice... ¿Quién es? A ver, el flaco, dice el flaco. Saludos para el flaco, para todos los mototaxistas acá en la punta de bombón. Estoy haciendo mi ruta, la punta, llevando gente y escuchándolos también. Y a los, ¿qué dice acá para acá? Los choros, ¿cuándo les cortan el pelo? A los escolares sí les quieren cortar todo. Y a los presos le dicen, pórtate bien nomás. Así no es, pe. Un abrazo, un saludo para todos mis amigos.
1: 11 y 9.
0: Saludos también a mis amigos de Mejía, de La Playita. Y bueno, uy, cuidado, hay que... Vamos a de repente hablar más adelante también de este fenómeno del niño, que también parece que va a ser muy fuerte según los... Todos los estudios, los científicos están indicando que vamos a tener un impacto muy serio en nuestras costas, ¿no? Uno por la ausencia de peces y también el cambio climático. Pero vayamos a lo nuestro. ¿En qué nos quedamos? Mi gran amigo Manuelito Betoya. Oye, ¿podemos decir la radio? No hay problema, que no hay problema. Él está todos los días ahora de 6:30 o de 7:30. ¿De qué hora? ¿Qué hora? Manuelito, ¿en qué horario estamos en radio ribereña?
2: A partir de las 7 de la noche hasta las 8:30 de la noche.
0: Ok. De 7 a 8:30. Muy bien, ahí están, en Arequipa, 89.1. Es creo la frecuencia.
2: Así es.
0: Bueno, a ver, vamos con los temas. Ya por aquí escuchamos algunos mensajitos, y vamos con el tema ya regional. Tú tienes bastante información, por lo pronto te voy dando algo. El pleno del Jurado Nacional de Elecciones, a pesar de que ya había un cronograma y la segunda vuelta estaba destinado para el próximo 29 de noviembre, ahora el Jurado Nacional de Elecciones, la JNE, ha anunciado, por el tema logístico y otras cosas más, que las elecciones, la segunda vuelta regional, será el próximo domingo 6 de diciembre. Va a ser la segunda vuelta. Eso ha sido determinado el último sábado 10 de octubre para las elecciones regionales, en aquellas regiones donde ninguna fórmula ganó para el cargo de gobernador y vicegobernador. ¿Qué noticias tenemos acerca de los dos candidatos que han salido para la región Arequipa, Manuel?
2: Sí, entre Alfredo Segarra, que es del movimiento Fuerza Arequipeña, y también tenemos a Henry Huiza, que es del casco, del casquito, ¿no? Llegaría al poder, en este caso, si la gente votaría por Alfredo Segarra, ¿no? Y hago una remembranza. Exalcalde. Sí, hago una remembranza de los hechos de Alfredo Segarra, puesto que Alfredo Segarra está comprometido, tiene problemas legales, si en caso está con una inhabilitación también para ocupar cargos públicos, pero si...
0: ¿Pero cómo lo han dejado postular? Es lo que yo no entiendo.
2: Que se llama Fernando, igual que López Aliaga, lo están dejando que participe. No sé cuál es el objetivo de este organismo, y que realmente esté esperando que alguien pugne, no sé, pero ellos, me parece que de oficio debían anular esa postulación porque estaría infringiendo la ley. Bueno, en el caso de Alfredo Segarra, en el caso si la gente votaría por Alfredo Segarra, conociéndolo Alfredo Segarra, en el tema, por ejemplo, en las áreas verdes, lo que es los terrenos, es un comerciante. Para mí es un seguidor más, un persa, que puede vender todo lo que encuentre a sus manos, puede vender, y si es así vender, si estamos hablando de vender, es que se podría ya negociar con la minera Saudia. Inclusive en su periodo de él, siendo alcalde hace años, tenía nexos con la minera de Cerro Verde, que le dieron pues el agua gratis. Hasta actualmente ahorita tiene la minera pues con ese líquido de el agua que no paga.
1: 11, ¿no? Y 13.
2: Le estoy dando el tratamiento al agua y que esta agua está limpia y que la rana Shell, no sé qué nombre le ha puesto, y que el agua del río Chile está limpia para tomar y para beber, hasta así, algo así, que lo pueden regar los agricultores, ¿no? Y todos sabemos que...
0: ¿Pero cuál es la verdad?
2: Es mentira, eso es cuento por parte de la minera Cerro Verde. Sabemos que todo está contaminando Cerro Verde. Yo tengo toda la documentación, lo tengo, Fernando, de lo que ocasiona la minera Cerro Verde mediante sus explosiones, lluvias ácidas que emite o que tiene en estos tanques respiradores que tiene al aire libre, y que dicho ahora sea, Fernando, con estos olores fétidos de olor de al desagüe, toda la población de Arequipa está oliendo, absorbe, logra percibir esos olores feos, horribles, que emite esta planta de tratamiento, pues la famosa Petar, que lo conocen los arequipeños, y ese mismo olor fétido va, pues es un manto que cubre la ciudad de Arequipa. Entonces, si lograría el señor Alfredo Segarra ganar, porque siempre los inclinamos a lo malo, a lo negativo, así tipo Lima, no le auguro nada bueno al pueblo arequipeño y mucho menos al pueblo de Valle de Tambo. ¿Por qué? Porque Alfredo Segarra, como repito, es un vendedor, es un comerciante, ¿no? La mayoría de las áreas verdes aquí en Arequipa, la campiña que llamamos...
0: Pero no era que estaba mal. ¿Tú escuchaste eso, que él se despidió incluso de la política, que estaba con cáncer, no sé qué enfermedad terminal tenía?
2: Ah, sí, es estrategia para que la población tenga penita. Y él es un astuto y un vivarracho, porque está acostumbrado a eso. Inclusive prometió a muchos arequipeños venta de terreno propio, así llamado promovi, ¿no? Y toda la gente esperanzada, así unas colazas de cuadra a cuadra, con el fin de obtener este tipo de promesas políticas, y a la final fue un engaño, una farsa, fue una estafa, ¿no? Y al señor debían denunciarlo por estafa. No sé cómo debe tener un proceso relativo a eso. Y ahora, en el tema de la campiña que está señalando Fernando, es que Arequipa lo ha destruido, las áreas verdes, lo ha convertido en lote en las partes del cono norte de Arequipa. Entonces estamos frente a una persona negociante, así, literalmente negociante, habla de negocios, así. Entonces ya tiene inclusive los nexos con Minera Cerro Verde, ya se le ha descubierto. Pero ¿qué pasaría si la gente votaría por Henry Huiza? Henry Huiza se caracteriza, no tiene las denuncias de ese nivel, de ese...
0: A ver, que tiene ahí lo dejamos. Ya hemos hablado un poquito acerca de Alfredo Segarra, todo lo negativo, lo que ya conocemos. Ha sido autoridad, ha sido alcalde, y también las promesas o las cosas que dijo y que jamás cumplió. Y ahora vamos a volver con... Ahora, ¿sería la opción entonces Henry Huiza? Lo dejamos, a ver, para que vayas rebuscando también ahí. ¿Cuál es el historial de este alcalde? Me parece que es de Pedregal, ¿no? Exalcalde de Pedregal.
2: Sí, es alcalde de Pedregal justamente y está justamente postulando, quedó en segundo lugar para en la segunda vuelta.
0: Muy bien, regresamos entonces para ver un poquito, conocer un poquito más a este segundo candidato que podría ser el próximo gobernador de Arequipa. Regresamos, Manuelito Bedoya, acompañándonos el día de hoy en Habla Barrio.
1: 11 y 10.

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0: película de Por Dinero. Estuvieron en Lima el pasado, me parece, si fue hace pocos días, ¿eh? Hace pocos días. Y nos han llegado ahí algunos clips. No lo perdimos. Nos han llegado unos clips de cómo la gente cantaba, saltaba, eufóricos, la música de Por Dinero y de Todas las Locas, ¿no? Ronnie Carvajal. Pérez, a las 11 de la mañana con 27 minutos, 11 con 27. Súbele. Saludo para Santiaguito, para Carlitos, para toda la familia Sosa Nina. Bueno, por aquí estamos todavía con Manuelito Bedoya. A ver, para que nos comente un poquito, estábamos hablando de la opción A para este próximo 6 de noviembre. Ojo, ¿eh? 6 de noviembre es la segunda vuelta regional en nuestro país. Y bueno, para cada equipa tenemos dos opciones. Lamentablemente, para mucha gente creo que va a votar dice en blanco. Pero vamos a ver qué es lo que nos propone o qué es lo que podemos conocer de la segunda opción, la opción B. Que sería el señor Henry Huiza, exalcalde de Majes Pedregal. A ver, te escuchamos, Manolito. A ver.
1: Sí, para terminar el tema, englobar el tema, para exponer el tema de Alfredo Segarra, para pasar a Henry Huiza, es que si él lo inhabilita, automáticamente quedaría pues en la hija de Falconi. Y Falconi, como ustedes saben, tiene pues un estudio de abogados que defiende justamente a los grupos de poder. Entonces, y eso es de la ultraderecha. Eso no les conviene a toda la población del Valle de Tambo, porque ya los imaginamos que la minera Cerro Verde, la minera Saude, perdón, esta minera que tiene el estudio de impacto ambiental vencido, uh-huh, y que a toda prepotencia y a toda así al caballazo, sigue pues contra viento y marea contradiciendo al pueblo del Valle de Tambo, que no le interesa nada, solamente lo que le interesa son sus beneficios económicos que va a lograr, y se ha aliado con la minera, con este grupo de poder, el BlackRock, este, que capitales norteamericanos, y ha aprovechado para unirse porque es la única forma de hacer fuerza, porque tiene
2: 11 poder aquí y 29
1: tiene pues a Bernardo Navarro, que es pues el embajador norteamericano que se mete en asuntos de la soberanía, de problemas exclusivamente nacionales, como justamente la invasión que hubo, que los han desalojado, en otras palabras, a este sector de Jicamarca, a esta comunidad, los han sacado, son una cantidad de hectáreas, y él tiene interés ahí, el Bernardo Navarro, se ha metido ahí directamente, y hay una crítica, muchos ciudadanos, muchos activistas han protestado, han escrito en contra de esa injerencia. ¿Te acuerdas que cuando estaba Pedro Castillo, Fernando, comenzaron a decir la injerencia de Evo Morales, que no es bienvenido, que le vamos a poner la denuncia, que si viene lo detenemos a Evo Morales?
0: Cualquier voz que apoyaba en ciertas medidas, algunas directrices, algunas medidas del gobierno de turno en ese momento de Pedro Castillo, lo tomaban como injerencia, ¿no? A Sheinbaum, sí. Todas las declaraciones que daban las mañaneras, era... Sí. Pues rápidamente salían todos los políticos, ministros, el gobierno salía a decir de que había injerencia, gritaban, ¿no? Somos un país soberano, que no te pueden meter. Y ahora, aquí está el señor embajador de Estados Unidos y dice y hace, y cosas bien feas, ¿ah? Ha despotricado contra el semanario, contra el periodista Hildebrand en sus 13, y nadie le dice nada.
1: Sí, pues, y no hay ni un militar que se creen patriotas, que se creen nacionalistas, que marchan hinchando el pecho. No se pronuncia nada, absolutamente nada de esa injerencia, lo que está haciendo el señor Bernie Navarro. Se metió, ¿te acuerdas, Fernando, en las elecciones de la primera vuelta? Ahora seguramente en la segunda vuelta que hay entre López Aliaga, que también es otro traidor miserable, también se va a meter... Y no van a decir nada, absolutamente, estos militares traidores antinacionalistas. Entonces, ahora, para pasar al tema de Henry Henry, que estamos tocando otro tema, vamos a pasar al tema de Henry, lo dejamos pendiente, justamente para tocar ahora. Henry Huiza, alcalde, tiene denuncias no tan relevantes, no tan complicadas, a diferencia de Alfredo Segarra. Entonces, si la gente o la población se inclinaría en votar por Henry Huiza, Henry Huiza, pues, es provinciano, para empezar, es una persona de Juliaca, es un empresario, ha hecho patria en el sector del Pedregal, y tiene sus denuncias, pero no son tan, como dice, graves, por decirlo así, que comprometen, ¿no? Pero son como violencia de género, con su esposa, la compra de las palmeras, que están valorizadas en 600 cada una, de 300 a 600, son 300 soles de más, como la camioneta que se usó en la provincia de Camaná, justamente para hacer proselitismo político, pero yo no le veo tan graves, a diferencia de Alfredo Segar, ¿no? Lo que va a hacer y lo que pretende, y ya la población de Arequipa ya sabe que si él lo inhabilita, automáticamente la hija del señor ¿cómo se llama? Me he olvidado ya, el señor la hija de este que era congresista, inclusive
0: Falconi.
1: Falconi, así es. Ella va a tomar la batuta, ella va a dirigir, y lógicamente su padre, lógicamente van a gobernar, ¿no? Y no queremos eso para el Valle de Tambo, no queremos para el Valle de Tambo.
2: 11 y 33.
1: Personajes que ya son conocidos. Anteriormente estuvo postulando también Falconi, no le han dado el voto a él. Por esa misma razón, ¿no? Entonces tampoco se le dio a Ismo, porque también Ismo es del grupo que tiene un grupo de abogados que justamente también defiende a los grupos de poder aquí en Arequipa. Entonces, yo personalmente digo, de mal, preferimos un mal menor, que sería pues Henry Huiza, dale el voto para que él de repente tenga las mejores ideas o condiciones de diálogo para llevar adelante este objetivo que tiene el Valle de Tambo, ¿no? De que esta minera no logre concretar sus objetivos que tiene, ¿no? Eso es lo importante, ¿no? Porque imagínate que si ganan los de la derecha, por decirlo así, estamos fregados, pues. Estamos muy mal.
0: Este sector denominado de la derecha, ese es el problema, ¿no? Yo de verdad yo me he mantenido bastante tiempo apolítico. Casi no decía si soy de izquierda o derecha, pero ahora, viendo esta derecha, lamentablemente sí me inclino por el lado de la izquierda. La verdad, es una política entreguista, es una política que no se preocupa en nada por la salud, la seguridad, por la educación del pueblo. Entonces, por ahí podría inclinarme por el otro lado, pero hay mucha gente que no va a tomar ninguna de las dos opciones. ¿Qué le dices a la gente que de repente va a votar en blanco? Que
1: bueno, ni siquiera está en su derecho, ¿no? Pero si nosotros como comunicadores sociales, a que hacemos periodismo, tenemos que enfocarle, poner dentro del contexto qué significa tanto Alfredo Segarra y tanto Henry Huiza. Nosotros, por un lado, vemos esas candidaturas, lógicamente que no son buenas, pero, como dice, entre el cáncer y el SIDA, tenemos que decidir, pues, lógicamente, el mal menor.
0: ¿Por qué? Dios mío, ¿por qué nos pasa siempre eso? ¿Por qué?
1: Es que hay gente honesta, hay gente honrada que puede ser gobernador de Arequipa, pero no participa justamente por no embarrarse. Esa es la verdad. Hay gente que tiene la capacidad, que es honesta, que es una persona esto, pero no quiere meterse en política, justamente por estos temas, ¿no? Que como dicen por ahí, mi hijo me dijo un día, papi, tú te metes en política, piensas cambiar esto, no vas a poder, ya está decidido esto, ya está, como dicen, normado, y si quieres hacer cambiar esto, no vas a poder, tú no solito no lo vas a poder hacer, me ha dicho así. Entonces yo simplemente como comunicador, como activista, como luchador y como periodismo, lo que hago es pues tratar este, dar las mejores ideas para que la población
0: y está
1: también...
0: bien, ¿no? Eso es lo que hemos hecho esta mañana, mostrar las dos caras, ¿no? Esta es la opción, claro. A, esta es la opción B. Que el señor también Henry Huiza no es tampoco, ¿no?, una santa paloma, tiene ahí sus serias, claro, denuncias, sus serios cuestionamientos, hay obras que han sido mal entregadas, nunca se entregaron, ¿no?, sus promesas de campaña, y que nunca se pudieron. Por ejemplo, me hablaste de la piscina, ¿no?, algo de la piscina. ¿Cómo era
1: sí,
0: eso?
1: Sí, una piscina, yo la conozco, pues una piscina que costó no sé cuántos, 8 millones, 9 millones, algo así. Y entonces, al final, el contratista, la empresa, por falta de supervisión, de la Gerencia de Desarrollo Urbano, porque es la que debe fiscalizar y controlar esa obra, no lo hicieron como de acuerdo al expediente, le hicieron que... Eso pasa, mira, Fernando...
2: 11. Y 37.
1: Cuando justamente hay personas que se apoyan a los candidatos en las candidaturas, en las elecciones, y entonces esa gente que apoya, lógicamente termina haciendo las obras. Y claro, porque ha invertido un dineral y quiere recuperar en una obra, y la obra termina pues mal hecha. Por más que el gerente de Gerencia de Desarrollo Urbano sea recto, o sea, tiene que ser blandengue con él porque ha apoyado pues al partido, ¿no?
0: Y quedan dos caminos ahí, o bien una adenda, o sea, más plata, o si no, una obra, un elefante blanco que nunca va a tener.
1: O una obra mal hecha.
0: Una obra que no va a tener el uso, no va a servir para nada para la población.
1: Claro, porque ¿con qué moral parte de los ingenieros lo que trabajan, ya sea en el gobierno regional o en el provincial, le van a decir a su misma gente, voy a hacerlo bien, o te voy a sancionar, estás pasándote el tiempo, ya cumplió el tiempo de finalizar la obra, y por lo tanto no estás pasando el plazo, te voy a poner una multa, ¿no? No pueden porque son parte de ellos, o parte de él.
0: Los famosos diezmos, por eso yo también, yo me pongo a pensar de verdad, será difícil, tú de repente puedes entrar como candidato con buenas intenciones, pero tú entras en este sistema que ya está manejado así, y tú no quieres moverte con esta metodología, con este sistema que se ha armado, te destruyen, porque ya te ponen de... te hacen de todo. Bueno, vamos cerrando este, Manuelito, por aquí me han escrito desde México, desde Radio Fórmula de México. Están también siguiendo, son amigos de Radio Splendid también en Bolivia. Y bueno, también tú que estás en Arequipa, ¿no? En Arequipa estás en Radio... ¿Qué radio dijiste?
1: Radio Ribereña.
0: Ribereña. Ah, te deseamos en esta nueva etapa la mejor de las suertes. Estaremos también chequeándote. Y bueno, ¿cómo se llama? Siempre nos apoyamos. Dicen por ahí, ¿no? Siempre que nos miramos mal, que los locutores, que los que trabajamos en medios nos odiamos. No, para nada. Somos grandes amigos. Aunque después le metemos el puñal por la espalda.
1: Eso no puede suceder cuando una persona, por ejemplo, somos conocidos, hace años los conocemos en este medio, sí ocurre eso en el periodismo, ocurre eso, tienes mucha razón, ¿no? Por eso la mayoría trabaja solo. Te das cuenta, ¿no? Cuando trabajamos de repente dos compañeros en la misma cabina, hay unos roces a veces, ¿no? Y siempre terminamos peleando, discutiendo por temas a veces, pero la población sale ganando y le gusta eso a la población, le gusta que discutamos.
0: Es parte del show también.
1: Sí, parte del show, ¿no? Y parte del rating, ¿no? Pero eso no debe ser así. Eso no debe ser así. Claro, debemos ser profesionales en cada quien dirige, y entonces tener... conducirse como debe ser, ¿no? Con profesionalismo, para evitar esas situaciones, a veces, como tú dices, el puñaleo, porque nosotros hemos visto varios compañeros, varios coleguitas, se apuñalan entre ellos por el trabajo, pero yo vivo no solamente del periodismo, yo tengo una chamba, un trabajo, que vivo de ese trabajo, ¿no? Y entonces el periodismo es una pasión para mí y una responsabilidad, y que lo llevo con mucha disciplina, mucha responsabilidad, ¿no? Y tú también lo haces, trabajo lo mejor que pueda hacer, y yo también te deseo suerte en este medio que estás trabajando, como es Radio Carabajo. Un saludo para todos los colegas ahí de Radio Carabajo, que es en Islay. Un abrazo a la distancia. Chao, Fernando, cuídate, hasta la próxima.
0: Muy bien, gracias. Cuidado con ese puñal.
2: 11 y 41.
0: Continuamos con mucho más aquí en la programación de la radio Number One, la número uno en todo Islay. 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

0: moviendo por acá. Por aquí. Me piden que reitere el saludo para mis amigos de Juris.pe. Un saludo para todos mis amigos de Juris.pe. Hoy arrancan un nuevo diplomado. Es un esfuerzo con toda la coordinación académica, con los profesores, armar todo un temario, ver la disponibilidad del tiempo de los profesores. Es chamba. Es bastante trabajo de coordinación. Pero hoy precisamente inicia un nuevo diplomado en Juris.pe. Darte toda la información, pero se me cierra la página. A ver, vamos a ver si acá tengo suerte. Saneamiento
1: 11 y 53
0: urbanos y rurales, ¿no? La gente que quiere de repente por ahí ver el tema de la formalización de los lotes, terrenos, va a ser idóneo que puedan matricularse, formar parte, estar presente en este diplomado. Hoy arranca, hoy día martes 13 de octubre. La primera sesión, ¿a qué hora es? A ver, lo tenemos por acá ya. La primera sesión es a las 7:30, me parece. No sé qué ha pasado con mi computadora. Le entró un virus, un bicho, no sé. Algo le pasó a mi computadora, pero ya, estamos controlándolo. Se me cierra la ventana, es raro. Ya, estamos hoy 13 de octubre, noviembre me pone por acá. A ver. Me muero. Acá está. Ya, la primera sesión, saneamiento físico legal, 7:30, el profesor José Garazatúa. Un reconocido profesor que domina estos temas. Va a ser la primera clase, la inaugural, la primera sesión de este diplomado. Así que están invitadísimos, ¿ah? Matricúlense. Y es un costo económico. Y bueno, también pueden participar de la clase totalmente gratis, no hay problema. Pero ojo, inscribiéndose tienen beneficios, muchos beneficios, ¿no? Entre ellos, acceso al aula virtual, el material que utiliza el profesor, los PDFs, los PPTs, tienen el certificado, tienen muchos beneficios. Pero igual, si de repente quieren ver nada más la clase, ver cómo se dan las clases en juris.pe, pueden ingresar a los grupos y ahí les van a llegar también los enlaces para esta noche. Hoy arrancamos este diplomado. Se viene mucho más en la gran comunidad académica jurídica de juris.pe. Yo me voy despidiendo porque ya se va acabando el programa. Muchísimas gracias, amigos de Mejía, de la Punta de Bombón, de toda la provincia de Islay, mis amigos del Matarani y del Puerto Bravo, de, bueno, todos estos sectores, ¿ah? Nos vamos despidiendo. Mañana a 10 en punto de la mañana, nuevamente estamos con ustedes. Nos vamos con la canción que ha sido más pedida en esta parte de la mañana, en esta hora. Las chicas de Corazón Cerrando con el mix de sueño.

0: 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Cordiales saludos, hoy es martes 13 de octubre. Soy Hugo Almanza, bienvenidos a la información. El distrito de Lurigancho Chosica fue creado el 13 de octubre de 1894 bajo el nombre de Nueva Chosica por Emilio Agustín del Solar, jurista de la Corte Superior de Lima, miembro del Consejo Provincial de Lima y abogado del Ferrocarril Central del Perú. Chosica es una palabra que tiene procedencia aymara, viene de Chosec, que quiere decir donde habitan numerosas lechuzas. 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Otro anuncio, aún no existe la norma. El gobierno anuncia el retorno de las expulsiones escolares. La acumulación de tres expulsiones durante el año sería el motivo para la expulsión definitiva. El candidato Francis Allison pide al Jurado Nacional de Elecciones que se realice una segunda vuelta en Lima si nadie llega al 30% de los votos. El pedido de facultades será decidido mediante votación el lunes 19 de octubre. A lo Pilatos. El Jurado Nacional de Elecciones busca eludir la decisión de proclamar a Rafael López Aliaga como alcalde. Dicen ahora que ya no serán ellos los que decidan quién asume como alcalde, sino el Consejo Municipal. Y serán también quienes soliciten la entrega de la credencial al Jurado Nacional de Elecciones. 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Hoy aniversario de fundación del distrito de Lurigancho Chosica. Atención, el Senami confirma lloviznas en la costa peruana hasta el 16 de octubre. Tras declaraciones de Keiko Fujimori, conminando al Congreso a respaldar a su ministro del Interior, general Astudillo, el senador y ex candidato presidencial Alfonso López Chau dijo: el Ejecutivo no le puede decir a un poder del Estado, tú vas a vivir y a existir como yo quiero, no como tú quieres. Y que la impaciencia no es una virtud. El líder político tiene que buscar unir al país y no enfrentarlo con sus fuerzas armadas, eso es un daño radical, puntualizó. Para la senadora Mirta Vázquez, el gobierno de Fujimori no tiene respuestas efectivas frente a la delincuencia, en cambio muestra interés por regular la apariencia de las niñas y adolescentes y en las escuelas, como el largo del cabello y las faldas. 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Hoy aniversario de creación del Ministerio de Marina. La cuestionada Junta Nacional de Justicia evalúa destituir al juez Richard Concepción Carguancho por aplicar el control difuso en un caso de lesa humanidad, pedido hecho por el fujimorista Fernando Rospigliosi. En este caso se pide declarar prescrita la acusación contra el coronel Arturo Castro Arias, procesado por el asesinato de 7 personas en 1984. Con la participación de 60 poetas extranjeros y 70 nacionales, desde hoy martes 13 al viernes 16 de octubre se realizará en Lima el cuarto encuentro de poesía hispanoamericana. La jornada inaugural será hoy a las 10 de la mañana en la Casa de la Literatura Peruana. Atención, corte de agua en distritos de Lima por sectores. Hoy martes 13 en Puente Piedra, El Agustino, La Molina, Miraflores, Santiago de Surco, San Juan de Lurigancho y San Juan de Miraflores. 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La senadora Ruth Luque advierte que un sector policial y militar se resiste a ser fiscalizado. La reforma de la Policía Nacional debe ser total, manifestó. Hoy martes 13 a las 8 de la noche será el tercer simulacro nacional multipeligro. Alerta, el Senami pronostica el descenso de las temperaturas hasta en menos 15 grados centígrados, lo que afectará 49 provincias de 8 regiones del país, hoy martes 13 y mañana miércoles 14 de octubre. Elecciones regionales y municipales 2026, confirmado, alrededor de 173 candidatos con antecedentes en el Reinfo fueron electos. El gobierno creó el Consejo de Estado, después creó el Comando Unificado y ahora anuncia la creación de un comité multisectorial de alto nivel. Mientras tanto, la delincuencia y las víctimas mortales siguen aumentando. Llegamos a nivel nacional a Madre de Dios por Radio H Poder, a Moquegua por Radio Ideal, a Arequipa por Radio La Joya, a Islay por Radio Escarabajo, a Carguas en Ancas por Radio Jaimar y por más de 100 emisoras a todo el país. Noticias nacionales. Hoy festividad de la Virgen de Fátima en Santa María de Nieva.
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0: Hoy día central de la festividad del Señor cautivo de Ayabaca en Piura. La Policía Nacional infestada de delincuentes. La policía desactivó al grupo Terna en Juliaca tras la detención de 3 efectivos del Escuadrón Verde acusados de asaltar a un empresario mediante un falso operativo. Los malhechores de uniforme son Teniente John Bernal Cerqueda y los suboficiales Giancarlo Bobadilla Rejas y Michel Calizaya. Ellos cumplen 9 meses de prisión preventiva. Un total de 41 expositores de San Martín representarán el potencial productivo de la región en la Expo Amazónica Ucayali 2026, que se realizará del 22 al 25 de octubre. 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Notas del exterior, hoy Día Internacional para la Reducción de los Desastres Naturales, Día Internacional del Lenguaje Claro. El Papa León XIV será hospitalizado hoy martes en el Policlínico Gemelli de Roma para operarse de un nódulo pulmonar. La historia de la fecha que ocurrió un 13 de octubre, año 1985, la FAO señala que la desnutrición afecta al 60% de peruanos. Año 2010, en la mina San José, cerca a Copiapó, Chile, finaliza con éxito el rescate de los 33 mineros atrapados durante 69 días. La frase de hoy, no importa cuánto hayas cambiado, primero debes pagar el precio de lo que hiciste. 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Soy Hugo Almanza, en Umbral Perú, vive la noticia. Para la Red Nacional de Medios, fueron los titulares. 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

0: 13.
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0: y 37.
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y 57. 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
1: Muy buenas tardes, hoy es martes 13 de octubre y les damos la más cordial bienvenida a El Vocero de la Verdad, su punto de encuentro con la información oportuna, transparente y objetiva. Un saludo muy especial a todos los vecinos y familias que nos escuchan a lo largo y ancho de todo nuestro querido Valle de Tambo. Gracias por sintonizarnos desde temprano en sus hogares, en el campo y en las rutas. Sin más preámbulos, ajusten el volumen de su receptor porque a continuación vamos con los titulares.
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1: Atención Mollendo, avanzan los trabajos de modernización en el Malecón Rati y anuncian el cierre temporal del acceso a las playas por Alfonso Ugarte. Gestión cultural en Islay. La escritora cocachacrina Claudia Rietra dona ejemplares de sus obras a la Biblioteca Municipal de Mollendo. Atención Santa Rosa, continúan con gran éxito los talleres de estimulación cognitiva para nuestros adultos mayores. Paso histórico en Islay. Se firma el convenio para dar impulso al megaproyecto Ciudad Puerto Corío con una inversión de 844 millones de dólares.
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1: Protegiendo la niñez en la era digital. En Cocachacra, el CONA y la DEMUNA unen fuerzas para prevenir los riesgos en redes sociales y videojuegos en línea. Protección para nuestra naturaleza. Declaran interés distrital la conservación de las lomas de Cachendo e impulsan su reconocimiento ante el MINSETUR. Salud para el pueblo. La Municipalidad de Mejía continúa realizando campañas de atención médica gratuita para todos sus vecinos.
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1: Esos han sido, amables oyentes, los principales titulares del ámbito local que marcan la agenda informativa de hoy en el Valle de Tambo y la provincia de Islay. Ajusten su receptor y pongan mucha atención, porque de inmediato vamos con el desarrollo completo de las noticias aquí en El Vocero de la Verdad.
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1: La Municipalidad Provincial de Islay continúa a paso firme con la ejecución de la obra de mejoramiento y modernización del emblemático Malecón Rati en Mollendo, un proyecto clave para dinamizar la economía y el turismo local. En estos momentos, las cuadrillas y la maquinaria pesada se encuentran concentradas en intensas labores de excavación. Cabe recordar que este megaproyecto transformará por completo la cara de la zona, incluyendo una infraestructura moderna con nueva iluminación, amplias áreas verdes, espacios comerciales, piletas ornamentales y un estacionamiento subterráneo. Mucha atención, amigos conductores y vecinos. Para avanzar con el cronograma y retirar el muro colindante con la vía de acceso al circuito de playas, el paso por la calle Alfonso Ugarte permanecerá cerrado temporalmente. Desde la municipalidad informaron que en los próximos días se detallará el tiempo exacto que durará este cierre a través de sus canales oficiales. Mientras tanto, se hace un llamado a todos los transportistas y transeúntes a tomar sus previsiones y utilizar las rutas alternas habilitadas. Pueden desplazarse ingresando por el barrio Inclán o utilizar el acceso por el sector Las Rocas. Con la modernización del Malecón Rati, Mollendo no solo ganará un espacio público de primer nivel para el disfrute de las familias y los turistas, sino que además impulsará el comercio y los emprendimientos de nuestra gente. En más noticias que impulsan la educación y la cultura en nuestra provincia, la reconocida escritora y orgullo del distrito de Cocachacra, Claudia Rietra, realizó una importante entrega de ejemplares de su propia autoría a la Biblioteca Municipal de Mollendo. Este valioso gesto busca enriquecer el acervo bibliográfico de la comuna y poner al alcance de los niños, jóvenes y adultos obras literarias con sello e identidad local. Durante el acto de entrega, las autoridades edilicias y representantes del área de educación destacaron el talento de la autora cocachacrina, agradeciendo su compromiso constante con la promoción de la lectura y el desarrollo intelectual de la población de la provincia de Islay. Con esta donación, los vecinos y estudiantes que visiten la Biblioteca Municipal de Mollendo podrán disfrutar de la pluma de una autora de nuestra tierra. Un aplauso y nuestro reconocimiento para Claudia Arrieta por seguir dejando en alto el nombre de Cocachacra y fortalecer la cultura en todo el Valle del Tambo.
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1: Continúa el desarrollo de los talleres de estimulación cognitiva dirigido para nuestros adultos mayores. Estas jornadas están diseñadas especialmente para ejercitar la memoria, la concentración y la agilidad mental y la creatividad de nuestros abuelitos, brindándoles un espacio lleno de dinamismo, aprendizaje y sobre todo mucha compañía. Recordemos que este tipo de actividades no solo cuida la salud mental y emocional de los adultos mayores, sino que también promueve un envejecimiento activo, saludable y feliz en nuestra sociedad. Se invita a todas las familias de Santa Rosa a motivar y acompañar a sus adultos mayores para que sigan participando en estos talleres. Cuidar y valorar la sabiduría de quienes nos lo dieron todo siempre será una prioridad. Mucha atención, vecinos de Mollendo y de todo el Valle de Tambo. En una jornada histórica para nuestra provincia, el alcalde provincial de Islay, Richard Ale Cruz, participó en la firma del trascendental convenio entre el Gobierno Regional de Arequipa y Proinversión para impulsar la ejecución del megaproyecto Ciudad Puerto Corío. Esta importante alianza busca atraer inversiones nacionales y extranjeras para consolidar un terminal portuario que demandará una inversión estimada de 844 millones de dólares proyectados a ejecutarse en tres etapas. Pero eso no es todo, amigos oyentes. Este proyecto no solo abarca la infraestructura portuaria, sino también la creación de una gigantesca plataforma logística, industrial y comercial en un área superior a los 34 mil hectáreas dentro de nuestra provincia de Islay. En la ceremonia estuvieron presentes autoridades de primer nivel, encabezadas por el gobernador regional Roel Sánchez, directivos de Proinversión y la Autoridad Portuaria Nacional. El convenio tendrá una vigencia de 3 años, tiempo en el cual se promocionará este megapuerto ante inversionistas de todo el mundo. Con esto, la provincia de Islay se encamina a convertirse en el polo de desarrollo económico y comercial más importante del sur del país, generando miles de empleos y nuevas oportunidades para nuestras familias. Un paso gigante para el futuro de nuestra tierra. Mucha atención, vecinos de Cocachacra y de todo el Valle de Tambo. En una época donde el mundo digital avanza a pasos agigantados y la tecnología está al alcance de la mano de nuestros hijos, la prevención y la orientación se convierten en nuestras mejores herramientas para cuidar a la familia. Con ese objetivo claro, la Municipalidad Distrital de Cocachacra, a través de la subgerencia de la DEMUNA, llevó a cabo una trascendental reunión de trabajo junto al CONA, el Consejo Consultivo y Participativo de Niñas, Niños y Adolescentes, bajo el lema Informar para Prevenir y Proteger. En este encuentro se abordaron temas fundamentales sobre el uso seguro, responsable y consciente de las redes sociales y los videojuegos en línea. Durante la jornada, la magíster Zoila Chávez, subgerente de la DEMUNA, destacó que estos espacios de diálogo no solo buscan alertar sobre los peligros a los que están expuestos los menores en el entorno virtual, como el acoso, la adicción a las pantallas o el contacto con desconocidos, sino también dotarlos de criterios para navegar de forma segura. Pero esta iniciativa va un paso más allá, estimados oyentes. Lo más rescatable de este trabajo con el CONA es que los mismos niños, niñas y adolescentes capacitados no se quedan con la información en el tintero, sino que asumen el compromiso de convertirse en verdaderos agentes de prevención. Así es, la meta es que cada uno de estos jóvenes líderes replique lo aprendido en sus aulas de clase, con sus compañeros de colegio, sus amigos de barrio y en el seno de sus propios hogares. De esta manera, el mensaje preventivo se multiplica y llega a toda la comunidad de Cocachacra. Desde este micrófono, felicitamos a la DEMUNA y a los integrantes del CONA por impulsar estas acciones que fortalecen la seguridad y el bienestar de nuestras futuras generaciones. Recuerden, padres de familia, la mejor protección siempre empieza con la comunicación en casa y el acompañamiento constante a nuestros hijos. Buenas noticias para la conservación ambiental en nuestro valle. La Municipalidad Distrital de Cocachacra reafirmó su compromiso con el cuidado de nuestro patrimonio natural al aprobar la Ordenanza Municipal número 006-2026. Mediante esta norma, se declara de interés distrital la conservación, protección y uso sostenible del ecosistema frágil de las Lomas de Cachendo. Esta medida busca blindar este valioso espacio frente a cualquier intento de depredación y asegurar que sus recursos se aprovechen de manera responsable para las futuras generaciones. Pero eso no es todo, amigos oyentes. Para poner en valor la belleza de esta zona, las autoridades ya vienen elaborando la ficha técnica que permitirá gestionar el reconocimiento de las Lomas de Cachendo como un recorrido turístico formal. El objetivo final es lograr su incorporación al Inventario Nacional de Recursos Turísticos del MINCETUR, impulsando así el turismo responsable, dinamizando la economía local y posicionando a Cocachacra como un destino de naturaleza dentro de nuestra provincia. Un paso fundamental para cuidar lo nuestro y abrir nuevas oportunidades para nuestra gente. Buenas noticias para nuestros vecinos del distrito de Mejía. En el marco de las acciones orientadas al bienestar de la comunidad, la Municipalidad Distrital de Mejía continúa desarrollando con gran éxito sus jornadas de atención médica gratuita. Esta iniciativa busca acercar servicios de salud accesibles, oportunos y de calidad a las familias que más lo necesitan, promoviendo una cultura de cuidado y prevención. Durante estas campañas, los asistentes acceden a consultas médicas sin costo alguno, además de recibir orientación profesional personalizada y recomendaciones clave para prevenir diversas enfermedades y mantener una calidad de vida mejor. Desde la comuna de Mejía, reafirmaron su compromiso de seguir trabajando por una población más sana y protegida, acercando los servicios básicos de salud directamente a los sectores del distrito. Enhorabuena por estas campañas médicas que llevan tranquilidad y salud a nuestros hogares.
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1: Familias del Valle de Tambo, vecinos de Mollendo, Matarani, Mejía, Cocachacra, de Ambaldivia y Punta de Mombón. Cuando hoy observamos las noticias que han marcado las últimas horas en nuestra provincia de Islay, hay un hilo conductor claro y luminoso que une a cada una de ellas: la transformación. Estamos presenciando el inicio de una etapa histórica, una etapa donde las obras de infraestructura, la visión de desarrollo a gran escala, el cuidado de nuestra infancia, la protección de nuestro entorno natural y la salud de nuestros vecinos se alinean para construir una mejor calidad de vida. Comencemos mirando nuestra costa. En Mollendo, el avance de los trabajos de modernización del tradicional malecón Rati no es un simple movimiento de tierra y maquinaria pesada. Las obras, que actualmente demandan excavaciones y el cierre temporal del acceso por la calle Alfonso Ugarte, representan una apuesta directa para la renovación urbana y la dignidad comercial. Es comprensible que los cierres de vía generen ciertos contratiempos temporales en nuestro desplazamiento diario. Las rutas alternas por el barrio Inclán o el sector Las Rocas requieren paciencia. Pero debemos ver más allá del inconveniente momentáneo. Lo que se está levantando allí es un espacio de primer nivel, con piletas ornamentales, estacionamiento subterráneo, zonas verdes y locales comerciales pensados para potenciar el turismo y generar ingresos para nuestras familias. Un espacio público moderno no solo embellece a una ciudad, fortalece la autoestima de sus habitantes y atrae al visitante.
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1: Y si miramos el mapa de nuestra provincia con una visión aún más amplia, nos encontramos con la noticia que marca un hito sin precedentes en el sur del Perú: la firma del convenio para impulsar el megaproyecto Ciudad Puerto Corío. Una inversión estimada de $844 millones no es solo una cifra impresionante en un papel. Significa trabajo. Significa la oportunidad de que nuestros jóvenes técnicos y profesionales no tengan que emigrar a otras regiones en busca de futuro. Hablamos de más de 34 mil hectáreas destinadas a un desarrollo logístico, industrial y portuario que posicionará a Islay en el mapa del comercio internacional. Durante décadas se habló del potencial insuperable de nuestra posición geográfica. Hoy, la articulación entre el gobierno regional de Arequipa, Proinversión y el municipio provincial demuestran que cuando las autoridades se sientan a la mesa con proyectos concretos, las inversiones llegan. Ciudad Puerto Corío representa la promesa cumplida de un desarrollo descentralizado, un puerto que no solo moverá carga, sino que dinamizará el comercio local, los servicios, la gastronomía y el transporte en todo el Valle del Tambo. Pero el progreso económico carece de sentido si no camina de la mano con el respeto por nuestras raíces y la protección de nuestro entorno natural. El verdadero desarrollo es aquel que preserva la casa común para las siguientes generaciones. Por eso, resulta profundamente gratificante destacar la aprobación de la Ordenanza Municipal 006-2026 en el distrito de Cocachacra, que declara de interés distrital la conservación, protección y uso sostenible de las Lomas de Cachendo. Las Lomas de Cachendo son un patrimonio ecológico invaluable. Su ecosistema frágil es un testimonio vivo de la biodiversidad que alberga nuestra tierra. Proteger este espacio mediante una ordenanza formal frena la depredación y abre las puertas a un turismo ecológico y responsable. La elaboración de la ficha técnica para registrar este ecosistema ante el MINCETUR e integrarlo al Inventario Nacional de Recursos Turísticos demuestra que la conservación ambiental puede y debe ser una fuente sustentable de orgullo y progreso local. Y este amor por lo nuestro, por nuestra identidad, se refleja también en el talento de nuestra gente. Queremos hacer una mención especial al noble gesto de la escritora Claudia Arrieta, quien ha donado ejemplares de su obra a la Biblioteca Municipal de Mollendo. Qué importante es reconocer el talento de nuestra propia tierra. Cuando una autora local comparte sus historias y conocimiento con la juventud, con la comunidad, está sembrando semillas de curiosidad y amor por la lectura en nuestros niños y jóvenes. La cultura no es un lujo, es el cimiento de una sociedad libre, crítica y empática. Gestos como el de Claudia Arrieta demuestran que en el Valle de Tambo hay pluma, hay arte y hay riqueza intelectual que merece ser difundida y celebrada. Pasemos ahora a la parte más valiosa de nuestra provincia, su gente. El verdadero termómetro de una comunidad no se mide en metros cúbicos de concreto, sino en cómo cuida a sus niños, a sus jóvenes y a sus adultos mayores. En Cocachacra, la iniciativa liderada por la DEMUNA, junto al Consejo Consultivo y Participativo de Niñas, Niños y Adolescentes, bajo el lema Informar para Prevenir y Proteger, aborda una realidad ineludible: los riesgos del mundo digital. Vivimos en una era donde las redes sociales y los videojuegos en línea forman parte de la vida cotidiana de nuestros hijos. Entregarles herramientas para defenderse del ciberacoso y enseñarles a hacer un uso responsable de las tecnologías es un acto de amor y prevención. Pero lo más inspirador de este programa es que convierte a los propios niños y adolescentes en líderes y agentes de difusión en sus colegios y familias. La prevención construida desde el diálogo entre pares es la más eficaz de todas. Y así como miramos hacia el futuro, capacitando a los jóvenes, no podemos ni debemos olvidar a quienes construyeron los cimientos de lo que hoy somos, nuestros adultos mayores. En el sector de Santa Rosa, los talleres de estimulación cognitiva continúan brindando espacios de memoria, agilidad mental, pero sobre todo, a afecto e integración de nuestros adultos mayores. Un adulto mayor activo y respetado es el reflejo de una sociedad sana. Esos talleres

0: Amigos y amigas de El Vocero de la Verdad, al repasar este panorama noticioso del 13 de octubre, la conclusión es ineludible. Islay avanza cuando trabajamos con unidad y propósito. Observamos un patrón claro en el desarrollo de nuestra provincia. Obras de modernización costera y un puerto de nivel mundial. Protección de nuestras lomas e impulso a nuestros escritores locales. Protección a la infancia, atención médica a las familias y cuidado respetuoso hacia nuestros adultos mayores. El progreso no llega por casualidad. Llega cuando la ciudadanía y sus instituciones suman esfuerzos hacia una misma dirección. Los desafíos existen, sin duda. Las dificultades diarias nos ponen a prueba constantemente. Pero noticias como las de hoy nos demuestran que las soluciones y las oportunidades están germinando en nuestro propio suelo. Desde El Vocero de la Verdad, renovamos nuestro compromiso de ser el puente que une la información con la ciudadanía. Seguiremos siendo la voz franca que fiscaliza cuando es necesario, pero también la tribuna que resalta las buenas acciones, el esfuerzo de nuestra gente y las iniciativas que construyen el futuro. Afrontemos este día con optimismo, con trabajo digno y con la certeza de que el Valle de Tambo y la provincia de Islay tienen en sus manos las herramientas para consolidarse como un modelo de desarrollo, identidad y paz social. A todos nuestros oyentes, gracias por permitirnos ingresar a sus hogares, a sus puestos de trabajo y a sus vehículos. Mantengan la sintonía, porque a continuación retornamos con el bloque de entrevistas y el detalle informativo punto por punto.
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0: Continuamos en El Vocero de la Verdad, amigos del Valle de Tambo, para llevarles la información que ustedes necesitan conocer, los proyectos que impulsa nuestra provincia y el trabajo que se realiza desde nuestras autoridades locales. Conversamos con el licenciado Moisés Condori, gerente de proyección social de la Municipalidad Distrital de Cocachacra, con quien conversaremos sobre las últimas iniciativas, programas de apoyo a la comunidad y las proyecciones de trabajo para beneficio de todos nuestros vecinos. Don Moisés, muy buenas tardes, bienvenido a nuestro programa.
2: ¿Cómo está? Muy buenas tardes con usted, buenas tardes con toda la población del distrito de Cocachacra y la provincia de Islay.
0: Para comenzar, la Gerencia de Desarrollo Social abarca aspectos muy diversos. ¿Cuáles son los ejes prioritarios en los que su gestión viene enfocando sus mayores esfuerzos este año?
2: En realidad, nosotros venimos trabajando con el área social en diferentes aspectos, ¿no? Con el tema de educación, con el tema de la defensa de los derechos de los niños, adolescentes. También trabajamos con el adulto mayor,
3: Escarabajo,
2: descentralizada, y obviamente con nuestra juventud del distrito de Cocachacra. Para contarle, en primer lugar, pues, ¿no? Nosotros como municipalidad distrital de Cocachacra, con la autorización, ¿no? Y el visto bueno de nuestro alcalde distrital, don Andrés Soler Ramos, tenemos la firma de 20 convenios, ¿no? En el lado de educación, 20 convenios interinstitucionales, los cuales hemos firmado con los diferentes representantes, directores de las diferentes instituciones educativas, tanto de inicial, primaria, secundaria y superior, aquí en Cocachacra, en Chucarapi, en El Fiscal, en Valle Arriba y en San Camilo, Asentamiento 7, los cuales se benefician, ¿no? Cada uno con con la contratación, pues, ¿no? De docentes, auxiliares, personal de apoyo, personal de cocina, personal de servicios, guardianía, y lo más importante es, pues, ¿no? El traslado que se hace a los estudiantes que viven en Valle Arriba y que son trasladados hacia la institución educativa secundaria Chucarapi, ¿no? Todos los días de la semana, ida y vuelta, y asume al 50% el pago la Municipalidad Distrital de Cocachacra a través de estos convenios que de alguna u otra manera ayuda muchísimo al sector de educación.
0: Cocachacra cuenta con una población diversa entre la zona urbana y los anexos agrícolas. ¿Cómo se está garantizando que la ayuda y los programas sociales lleguen a las familias más alejadas del distrito?
2: Así es, en el caso de los programas sociales, nosotros contamos con una oficina que es la Unidad Local de Empadronamiento, a través de la sugerencia de programas y servicios sociales. Ahí también se encuentran los diferentes programas que son, somos intermediarios, en el caso de Pensión 65, el programa Juntos, en el programa Contigo también, donde se benefician gran cantidad de usuarios del distrito de Cocachacra. Nosotros contamos con la oficina de la Unidad Local de Empadronamiento,

0: El sismo, el cual permite realizar un trabajo de campo, el empadronamiento, ¿no? Donde se recoge la información con la ficha socioeconómica, luego de esa información que es recogida en sitio, se envía la información a la plataforma, donde el Ministerio de Desarrollo e Inclusión Social, a través de sus direcciones, procesa la información y obviamente da un resultado de pobreza, pobreza extrema o en todo caso no pobre. Cada programa social tiene sus requisitos que cumplir. En este caso, uno de los requisitos importantes y necesarios es tener la clasificación socioeconómica en el SISFO actualizada. Estamos hablando del nivel de pobreza, no pobreza o pobreza extrema. Con esos requisitos pueden postular a los programas sociales. En ese sentido, nosotros tenemos gran cantidad de usuarios en esta gestión, pues no hemos incrementado por los usuarios en el programa Pensión 65. Ya tenemos aproximadamente 194 usuarios en Pensión 65. Nosotros cuando ingresamos a gestión tenían aproximadamente 104. Entonces se ha incrementado, ¿no? Gracias al trabajo del equipo de la Gerencia de Desarrollo Social, la Municipalidad de Cucacatra, las diferentes responsables también que tenemos aquí, hemos podido ver el incremento, no solamente en Pensión 65, lo mismo pasa en el programa Contigo, que es dirigido a las personas con discapacidad. También se ha incrementado usuarios, en el programa Juntos también se ha incrementado usuarios. En realidad se viene trabajando bastante con el lado social, ¿no? Y realmente, de verdad, yo me siento contento de contar con todo un equipo de profesionales técnicos, los cuales hacemos un trabajo de campo, un trabajo de seguimiento, visitas también a los adultos mayores, y por supuesto, también hablándole en el lado de adultos mayores, también trabajamos con ellos, ¿no? De manera descentralizada. En Cocachacra tenemos el Centro Integral de Atención al Adulto Mayor, también lo tenemos en Chucarapi, fortalecido, en El Fiscal, en San Camilo, Asentamiento 7, y tenemos aproximadamente 250 adultos mayores dentro de todo el distrito de Cocachacra que se benefician recibiendo talleres en lo que refiere a manualidades, ¿no? De manera mensual. La municipalidad contrata a la profesora que les dicta la clase de manualidades, de igual manera también les da sus materiales para diferentes proyectos que ellos mismos realizan, proyectos de emprendimiento y también para que puedan pasar la tarde realizando cada una de estas actividades, ¿no? Que ayudan muchísimo a estar más activos como adulto mayor. También contamos con la profesora de actividad física.
1: Escarabajo.
0: También se realiza actividad física en Cocachacra, en Chucarapi, en El Fiscal, en San Camilo, Asentamiento 7. Asume todos los gastos la municipalidad de Cocachacra, ¿no? Entonces, no solamente con los integrantes del Centro del Adulto Mayor, sino también trabajamos con los usuarios de Pensión 65 en campañas coordinadas, campañas de salud coordinadas con el Centro de Salud Cocachacra para que puedan controlar pues, ¿no? sus diferentes enfermedades o chequearse o recibir de repente un diagnóstico de alguna dolencia que ellos tienen. Entonces se viene trabajando con diferentes grupos poblacionales, la municipalidad a través de la Gerencia de Desarrollo Social.
2: Efectivamente, hemos visto que se viene trabajando de forma constante con el Centro del Adulto Mayor, del CIAM. Ahora, don Moisés, ¿cómo ve usted la realidad de los adultos mayores en todo el distrito de Cocachacra?
0: Bueno, gracias a la gestión de don Gabriel Torres Ramos, a la actual gestión, nosotros estamos realizando un trabajo beneficioso para cada uno de ellos, y que obviamente falta algunos sectores, ¿no? En realidad sí tenemos una meta de repente llegar pues no a coberturar la zona de Valle Arriba, ¿no? En caso de los adultos mayores, ¿no? Netamente adultos mayores, puesto que en Cocachacra, en Chucarapi, en El Fiscal, en San Camilo, Asentamiento 7, sí estamos coberturando mayor cantidad de nuestros adultos mayores con los diferentes talleres que nosotros programamos como municipalidad, y también hacemos un trabajo coordinado con los diferentes aliados, ¿no? En este caso vendría a ser el Centro de Salud Cocachacra y también el Centro de Salud Mental Comunitario Cocachacra, los cuales también ayudan muchísimo a los profesionales a que puedan mantenerlos activos a cada uno de nuestros grupos poblacionales del adulto mayor.
2: Se ha destacado la participación del municipio en el pasacalle y actividades por el Día Mundial de la Salud Mental. En coordinación con el Centro de Salud Mental Comunitario, el Centro del Adulto Mayor y el Centro de Salud de Cocachacra. Teniendo en cuenta las acciones conjuntas realizadas por el Día Mundial de la Salud Mental, cuenta la Gerencia de Desarrollo Social con un plan de intervención continua o brigadas itinerantes de apoyo emocional dirigidas a poblaciones vulnerables, es decir, jóvenes, adultos mayores y familias de los anexos.
0: Sí, en realidad nosotros, a través de la Defensoría Municipal del Niño y Adolescente, a través de la DEMUNA, contamos con todo un equipo multidisciplinario, ¿no? Los cuales nosotros estamos acreditados como DEMUNA Cocachacra ante el Ministerio de la Mujer y Poblaciones Vulnerables. Contamos con el equipo integrado por una trabajadora social, con un abogado, asimismo también con una psicóloga y con el espacio necesario para realizar las atenciones en cuanto a conciliaciones, ¿no? Y también hacerle seguimiento a diferentes casos que se presentan tanto aquí en el distrito de Cocachacra como también a casos trasladados o emitidos de parte de del Poder Judicial, ¿no? Entonces, sí estamos trabajando en ello. También informarle que estamos visitando a través del equipo de la DEMUNA, hemos programado diferentes actividades en las instituciones educativas, ¿no? Con la escuela para padres, charlas o talleres de sensibilización, tanto con pequeñitos, nivel inicial, tanto con el nivel primario, con el nivel secundario, en temas como bullying, prevención del bullying, el tema de la drogadicción, ¿no? Cómo prevenir el tema del alcoholismo. Entonces, se viene trabajando la concientización de sus derechos, el buen trato, el tema de ansiedad, de estrés con los profesores o los docentes también. Entonces, estamos nosotros trabajando en cada uno de los sectores del distrito de Cocachacra y, por supuesto, en cada institución educativa, ¿no?
2: Gerente, hemos visto que la DEMUNA desarrolló la cuarta sesión educativa contra el bullying, justo lo que usted mencionaba hace un momento. ¿Cuál es la meta de cobertura de este ciclo de charlas y de qué manera se prevé llevar estas sesiones a las instituciones educativas de las zonas rurales y anexos de Cocachacra? Asimismo, ¿cuál es la acción inmediata de la DEMUNA cuando se detecta o denuncia un caso concreto de acoso o violencia escolar en el distrito?
0: Bueno, en realidad nosotros en el tema del bullying hemos programado atención prioritaria, llevarlo todo el año, ¿no? Entonces estamos visitando, estamos yendo a cada institución educativa a trabajar cada uno de estos temas con diferentes, tanto con los docentes como también con los estudiantes, ¿no? Del nivel primario y nivel secundario. En ese sentido, estamos avanzando a estas alturas del año, seguimos avanzando con cada una de esas actividades, ¿no? Aquí en Cocachacra, en Chucarapi, hace un mes hemos estado tocando este tema también con los estudiantes de San Camilo, asentamiento 7, y por supuesto vamos a continuar, ¿no? Hasta el mes de diciembre, ¿no? En ese sentido, estamos trabajando el tema de prevención frente a este tema que es el bullying, dirigido a tanto a docentes como también a estudiantes de las diferentes instituciones educativas del distrito de Cocachacra. Son espacios, en realidad, que nos da, pues, ¿no?, la oportunidad de prevenir, ¿no?, cada uno de estos temas.
2: Don Moisés, es muy importante lo que nos menciona, el apoyo que viene dando la municipalidad a cada uno de los vecinos del distrito. Para finalizar, ¿qué mensaje o llamado le deja a los vecinos de Cocachacra que desean acceder a estos programas o canalizar alguna necesidad social?
0: Bueno, siempre lo he dicho, ¿no? En cada entrevista que he realizado, las puertas de la Municipalidad Distrital de Cocachacra, las puertas de la Gerencia de Desarrollo Social, siempre van a estar abiertas para toda la población del distrito de Cocachacra. Si de repente, si se diera el caso que nosotros tenemos que ir a algún domicilio, a un hogar, normal, nosotros lo hacemos. Hemos trabajado de manera descentralizada, hemos llegado a diferentes sectores del distrito, a lo que va de la gestión, a lo que va del año, a tratar de diferentes temas. En ese sentido, siempre las puertas van a estar abiertas. Invitamos de todas maneras a la población del distrito de Cocachacra a que pueda a recibir orientación necesaria en cuanto a los programas sociales, en cuanto a Pensión 65, en cuanto al programa Contigo, que es dirigido a las personas con discapacidad, en cuanto al programa Vaso de Leche, en realidad para el programa Juntos también. Es importante recibir la orientación, tener los requisitos, ¿no?, que ameritan y que puedan postular, ¿no?, cada uno de ellos. También en el caso de la DEMUNA, contamos con el equipo técnico de profesionales multidisciplinario, acreditada la DEMUNA del distrito de Cocachacra, para recibir diferentes temas de conciliación. También de igual manera los casos son confidenciales. Y también lo que respecta al programa Vaso de Leche, también puedan recibir la orientación necesaria, y siempre van a estar abiertas las puertas, ¿no? Gracias, de verdad, por la entrevista. Nuevamente, yo saludo a mi equipo que me acompaña, a todo el equipo que conforma la Gerencia de Desarrollo Social. Está conformado por jóvenes, señoritas, profesionales, técnicos también, que destacan bastante el lado social. Entonces, siempre vamos a estar comprometidos con el lado social nosotros. Ya estamos ya casi terminando la gestión, preparándonos para una entrega de cargo, una transferencia de gestión, y vamos a trabajarlo, cada uno de estos temas, hasta el último día, ¿no?, de gestión municipal, ¿no?
2: Muchas gracias, don Moisés, gerente de Provisión Social de la Municipalidad de Cocachacra. Gracias por acompañarnos hoy y por compartir esta información tan valiosa para el distrito. Es gratificante conocer estas iniciativas que impulsan el crecimiento de nuestra comunidad. Confiamos en que estos esfuerzos sigan transformándose en mejores oportunidades para todos. Gracias por acompañarnos. Que tenga buena tarde.
0: Buenas tardes a usted. Buenas tardes.
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2: Fueron las palabras del gerente de Proyección Social de la Municipalidad Distrital de Cocachacra, Moisés Condori, en esta entrevista para El Vocero de la Verdad, donde nos dio valiosos detalles sobre la importante labor y los proyectos que viene realizando la municipalidad en favor de todos los vecinos de Cocachacra. Con esta información, vamos a una breve pausa comercial y ya volvemos con más información.
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1: Gobierno anuncia nuevos lineamientos de disciplina escolar para restablecer el orden y la autoridad docente en las aulas del país. Atención con la información en el sector educación. Esta mañana, la presidenta de la República, Keiko Fujimori, junto al ministro de Educación, José Antonio Chan, presentaron los nuevos lineamientos para la gestión de la disciplina escolar. Esta nueva normativa busca restablecer el orden en los colegios de todo el país, fortalecer la autoridad de los profesores y aplicar sanciones graduales y proporcionales frente a las faltas graves de conducta. Entre las principales medidas anunciadas destacan el retorno de las suspensiones definitivas, las expulsiones, para alumnos con mal comportamiento grave y la reincorporación de la nota de conducta en la libreta de calificaciones. Durante su discurso, la jefa de Estado fue enfática al señalar que por unos pocos estudiantes malcriados, no vamos a perturbar la tranquilidad de la gran mayoría que viene a aprender. Al maestro se le respeta y vuelve la facultad de corregir y calificar la conducta. Asimismo, las autoridades remarcaron la política de cero tolerancia frente al bullying, el acoso sexual y la violencia escolar, disponiendo que los responsables sean puestos de inmediato a disposición del Ministerio Público y la Policía Nacional. Las medidas contemplan además alternativas de reinserción y acompañamiento psicológico para los estudiantes sancionados, garantizando que el proceso de corrección no signifique su abandono del sistema educativo. Amigos y amigas de Mollendo y del Valle de Tambo, en los últimos días se han abierto debates profundos sobre la educación en nuestro país. Por un lado, la reciente presentación de los nuevos lineamientos para fortalecer la disciplina y la autoridad docente en las aulas. Y por otro, la aprobación del reglamento de ley 32385 mediante el Decreto Supremo 018-2026 del MINED, que restringe formalmente el uso de los celulares y dispositivos electrónicos durante la jornada escolar. Hablar de la disciplina y de los límites no significa volver al pasado de manera rígida, sino entender que el aula necesita condiciones básicas para que el aprendizaje y la convivencia sean posibles. El respeto al maestro y la concentración en clase no son reglas obsoletas, son la base para que nuestros niños y jóvenes aprendan a convivir en sociedad, a escuchar activamente y a desarrollar su pensamiento crítico. Sin embargo, las leyes y las normas escolares por sí solas no hacen milagros. La escuela instruye, pero la educación empieza en el hogar. La autoridad del docente se fortalece cuando la familia respalda al colegio desde casa. Si en el hogar se promueven el respeto, la responsabilidad y el uso equilibrado de la tecnología, las aulas serán espacios de crecimiento y no de conflicto. La restricción del uso del celular en los colegios, que cuenta con excepciones pedagógicas e inclusivas muy bien pensadas, no busca darle la espalda a la tecnología, sino devolverle al estudiante el derecho a estar presente, a conversar cara a cara en el recreo, a prestar atención sin constantes distracciones y a cuidar su salud mental en una etapa crucial de su desarrollo. Pero, ¿cómo impacta esta medida realmente en el comportamiento de nuestros hijos? Para analizar a fondo los beneficios socioemocionales de esta prohibición del uso de celular en las escuelas, vamos a conversar a continuación con el psicólogo Richard Zapata, quien nos brindará una mirada profesional sobre cómo aprovechar esta norma en favor de nuestras familias. Richard, muy buenas tardes. Bienvenido a El Vocero de la Verdad.
2: Buenas tardes, gracias por la invitación a este espacio, ¿no?, para hablar un poco acerca sobre esta ley y su impacto, ¿no?, que ha generado en muchos de nuestros estudiantes, sobre todo.
1: Licenciado Zapata, cuando escuchamos la palabra restricción, a veces pensamos en algo negativo. Sin embargo, desde la psicología, ¿cuál es el gran impacto positivo que genera darle una pausa a las pantallas durante la jornada escolar?
2: Bien, desde mi punto de vista como psicólogo, considero que darle una pausa a las pantallas durante la jornada no debe darse siempre como algo negativo, no como una restricción sobre todo, sino también nosotros debemos ver una parte, ¿no?, sobre aquí la oportunidad que se nos presenta a los estudiantes para que aprendan a relacionarse en su entorno, ¿no? Algo que hemos o vemos nosotros psicólogos educativos actualmente, ¿no?, que los jóvenes ya no socializan y muchas veces esto influye en lo que es la convivencia escolar, ¿no? Es por ello que a través de esta normativa permite que los estudiantes también fortalezcan su atención y desarrollen su capacidad de autorregulación, ¿no? Por un momento es importante también dejar estos espacios del celular dentro de las escuelas. ¿Por qué? Porque en la escuela abrimos espacios para escucha, para compartir, para fomentar vínculos con los compañeros, ¿no? Además que también establece pausas que favorecen la concentración y una participación más activa en los aprendizajes. Para mí, principalmente, el verdadero impacto positivo de esto es enseñarles a utilizar a los jóvenes la tecnología, ¿no? Con equilibrio y responsabilidad, ¿no? Sobre todo porque hay que tomar en cuenta que la tecnología ha tomado un gran impacto dentro de lo que es el relacionarse de los jóvenes dentro de su entorno. Y muchas veces de esto trae consecuencias con ello, ¿no?
1: Qué importante es lo que menciona sobre el descanso cerebral, parte de lo que usted ha comentado. Ahora, durante los recreos era común ver varios estudiantes mirando una pantalla en lugar de interactuar, el término que usted ha usado, socializar. Ahora bien, ¿qué cambios positivos podemos esperar en la convivencia del patio escolar, licenciado?
2: Creo que uno de los cambios positivos que será recuperar aquí es la interacción social en nuestros estudiantes. Muchas veces durante el recreo nosotros vemos a los jóvenes que aún estando rodeados de sus compañeros muchas veces prefieren aislarse o estar sumergidos en pantallas, ¿no? Y estos pequeños espacios que son mínimos en los recreos es importante evocar en ello porque a veces se pierden la oportunidad para que los estudiantes establezcan relaciones positivas, ¿no? El conversar, el jugar o el compartir experiencias que antes lo veíamos, ¿no? Esto se ha perdido dentro de las aulas, ¿no? Y también darles una pausa a los dispositivos, podemos favorecer una mayor comunicación, el fortalecer la empatía, ¿no? Desarrollar habilidades que promuevan la resolución de conflictos y generar vínculos de amistad más saludables. También nosotros podemos impartir a través de ello los juegos grupales y actividades recreativas que fomenten espacios de integración y contribuyan a prevenir situaciones de aislamiento y una mejora dentro de lo que es la convivencia escolar.
1: En el aula de clase, la dispersión solía ser un dolor de cabeza para muchos docentes. ¿Cómo favorecería esta medida a la concentración y al rendimiento académico?
2: Aquí es importante que esta medida favorece lo que es la concentración porque reduce las distracciones que generan las pantallas, ¿no? Y permite que los estudiantes se muestren más atentos a las explicaciones de los docentes. Algo que es muy común nosotros cuando tenemos reuniones entre los tutores, ¿no? Y conversamos. Tenemos en cuenta que hay estudiantes que llegan desganados, desmotivados a clase, ¿no? Y llegan a dormir. Entonces nos hemos hecho esa pregunta, ¿no? También, ¿dónde está la responsabilidad del padre, ¿no? Y al ya dentro de las escuelas darse una ley como tal que prohíbe el uso de celular, no va a permitir que los estudiantes pues se muestren más despiertos, con más energía, ¿no? Aprovechar los espacios, ¿no? Para recuperar aulas positivas, ¿no? Y sobre todo, ¿no? Esto va a contribuir a lo que es la participación y la comprensión y sobre todo el rendimiento académico, lo que tanto buscamos dentro de las escuelas. También aquí a veces no solo se trata de restringir el celular, sino que también los jóvenes por sí mismos promuevan hábitos saludables que favorezcan su aprendizaje y sobre todo el bienestar emocional de cada uno de ellos.
1: Un detalle muy valioso del reglamento es que no elimina la tecnología por completo. Se contemplan excepciones claras para fines pedagógicos, atención a necesidades educativas especiales y tema de salud. ¿Qué opinión le merece, licenciado, este enfoque equilibrado?
2: Bien, de mi punto de vista considero que es un enfoque acertado y equilibrado porque no se trata de rechazar la tecnología como tal o eliminarla, sino que busca de alguna manera que los adolescentes aprendan a utilizarla de manera responsable. Hoy en día para nosotros es un gran reto dentro de las escuelas, ¿no? El tema de que se haya prohibido este uso de celular, ya que mayormente los jóvenes lo utilizan para generar una problemática la cual vemos actual en nuestro país y en las escuelas, que es el bullying. Y sumergido a ello un subtipo, el ciberbullying, ¿no? También lo utilizan para generar retos virales. Entonces, todo ello no nos permite que nosotros tengamos en cuenta, ¿no? Que los estudiantes ya no dependan tanto de un celular y que dificulte también las relaciones saludables, sino es importante enseñar a nuestros estudiantes a hacer un uso consciente y responsable de estas herramientas, ¿no? Además, las excepciones contempladas permiten, ¿no? Que los estudiantes, aún con la tecnología, lo utilicen con fines académicos, ¿no? Ya sea para promover videos de promoción o prevención, ¿no? A otros jóvenes de su espacio. También busca atender necesidades educativas especiales y responder a situaciones de salud, ¿no? Lo importante es que la tecnología esté al servicio de la educación y contribuya al aprendizaje, la convivencia y el desarrollo integral de nuestros estudiantes.
1: Licenciado, para que esta norma sea un éxito, el trabajo en casa también es importante y considero que es fundamental. Usted, en su experiencia, ¿qué recomendación le da a los padres de familia que de repente sienten un poco de temor por no estar conectados todo el tiempo con sus hijos mientras están en el colegio?
2: Bien, me parece importante, ¿no?, que se tome el punto de la familia, ya que últimamente pues los padres muchas veces tienden a dejar la responsabilidad a los docentes, ¿no?, o en este caso muchas veces también al psicólogo por dichas conductas de los estudiantes. Y nosotros desde las escuelas siempre pedimos a los padres que se integren desde el día uno a sus hijos, ¿no? Y lo que yo siempre recomiendo a los padres o les recomendaría es mantener la calma, ¿no? Y sobre todo confiar en sus hijos y en la institución donde los dejan, ¿no? Si necesitan comunicarse con sus hijos por alguna emergencia, pueden hacerlo a través de los distintos canales que ofrece las instituciones educativas, ya sea por medio del director, los grupos de WhatsApp, las llamadas a los tutores, ¿no? Considero que esta medida también es una oportunidad para fortalecer la confianza y enseñar a nuestros hijos que no necesitan siempre estar conectados todo el tiempo para sentirse seguros, ¿no? Y es importante que aquí la familia prima y que esté conectada de alguna manera afectivamente y no por medio de un medio tecnológico. Lo importante es desde que casa nosotros reforcemos el uso responsable de la tecnología y prioricemos una comunicación más efectiva, ¿no? Lo que buscamos también es que nuestros estudiantes se sientan de una manera más seguro y sobre todo protegiendo siempre su bienestar.
1: Un mensaje sumamente tranquilizador y motivador. Licenciado Richard Zapata, le agradecemos profundamente por acompañarnos y ayudarnos a ver el lado positivo de esta norma que busca, considero sobre todo, proteger el bienestar integral de los estudiantes.
2: Bien, agradecerles, ¿no?, por este espacio, porque nos permite llegar a los padres de familia, ¿no?, para que tomen en cuenta ciertas situaciones, ¿no?, estar más pendientes a sus hijos sobre el uso de lo que son las redes sociales, ¿no?, y también sobre un uso con límites de lo que es el celular, ¿no?, que puede traer también a largas consecuencias.
1: Agradecemos al psicólogo Richard Zapata por habernos acompañado en esta importante conversación. Nos quedamos con un mensaje fundamental. La tecnología es una gran herramienta, pero el bienestar socioemocional y la convivencia familiar siempre deben ser la prioridad. Licenciado, un gusto tenerlo con nosotros y hasta una próxima oportunidad. Amigos y amigas, llegamos al final de esta edición de El Vocero de la Verdad de este martes 13 de octubre. Queremos expresar nuestro más sincero agradecimiento a toda nuestra audiencia en Mollendo y a cada uno de los distritos y anexos de nuestro querido Valle de Tambo. Gracias por abrirnos las puertas de sus hogares, vehículos y comercios, y por confiar en nosotros día a día para mantenerse informados con la verdad y el compromiso que nos caracteriza. A nombre de todo el equipo técnico y periodístico, que tengan una bendecida tarde. Reanudamos nuestro encuentro mañana con más información. Hasta entonces.
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0: 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Cordiales saludos, hoy es martes 13 de octubre. Soy Hugo Almanza, bienvenidos a la información. El distrito de Lurigancho Chosica fue creado el 13 de octubre de 1894 bajo el nombre de Nueva Chosica por Emilio Agustín del Solar, jurista de la Corte Superior de Lima, miembro del Consejo Provincial de Lima y abogado del Ferrocarril Central del Perú. Chosica es una palabra que tiene procedencia aymara, viene de Chosec, que quiere decir donde habitan numerosas lechuzas. En Umbral Perú, titulares. Otro anuncio, aún no existe la norma. El gobierno anuncia el retorno de las expulsiones escolares. La acumulación de 3 suspensiones durante el año sería el motivo para la expulsión definitiva. El candidato Francis Allison pide al Jurado Nacional de Elecciones que se realice una segunda vuelta en Lima si nadie llega al 30% de los votos. El pedido de facultades será decidido mediante votación el lunes 19 de octubre. A lo Pilatos. El Jurado Nacional de Elecciones busca eludir la decisión de proclamar a Rafael López Aliaga como alcalde. Dicen ahora que ya no serán ellos los que decidan quién asume como alcalde, sino el Consejo Municipal. Y serán también quienes soliciten la entrega de la credencial al Jurado Nacional de Elecciones. Umbral Perú, noticias de verdad. Hoy aniversario de fundación del distrito de Lurigancho Chosica. Atención, el Senami confirma lloviznas en la costa peruana hasta el 16 de octubre. Tras declaraciones de Keiko Fujimori, conminando al Congreso a respaldar a su ministro del Interior, general Astudillo, el senador y ex candidato presidencial Alfonso López Chau dijo: el Ejecutivo no le puede decir a un poder del Estado, tú vas a vivir y a existir como yo quiero, no como tú quieres. Y que la impaciencia no es una virtud. El líder político tiene que buscar unir al país y no enfrentarlo con sus fuerzas armadas, eso es un daño radical, puntualizó. Para la senadora Mirta Vázquez, el gobierno de Fujimori no tiene respuestas efectivas frente a la delincuencia. En cambio, muestra interés por regular la apariencia de las niñas y adolescentes en las escuelas, como el largo del cabello y las faldas. Con Umbral, vuelva a sentirse bien informado. Hoy aniversario de creación del Ministerio de Marina. La cuestionada Junta Nacional de Justicia evalúa destituir al juez Richard Concepción Carguancho por aplicar el control difuso en un caso de lesa humanidad, pedido hecho por el fujimorista Fernando Rospigliosi. En este caso se pide declarar prescrita la acusación contra el coronel Arturo Castro Arias, procesado por el asesinato de 7 personas en 1984. Con la participación de 60 poetas extranjeros y 70 nacionales, desde hoy martes 13 al viernes 16 de octubre se realizará en Lima el cuarto encuentro de poesía hispanoamericana. La jornada inaugural será hoy a las 10 de la mañana en la Casa de la Literatura Peruana. Atención, corte de agua en distritos de Lima por sectores. Hoy martes 13 en Puente Piedra, El Agustino, La Molina, Miraflores, Santiago de Surco, San Juan de Lurigancho y San Juan de Miraflores. Umbral Perú, nunca se detiene. La senadora Ruth Luque advierte que un sector policial y militar se resiste a ser fiscalizado. La reforma de la Policía Nacional debe ser total, manifestó. Hoy martes 13 a las 8 de la noche será el tercer simulacro nacional multipeligro. Alerta, el Senami pronostica el descenso de las temperaturas hasta en menos 15 grados centígrados, lo que afectará 49 provincias de 8 regiones del país. Hoy martes 13 y mañana miércoles 14 de octubre. Elecciones regionales y municipales 2026, confirmado alrededor de 173 candidatos con antecedentes en el Reinfo fueron electos. El gobierno creó el Consejo de Estado. después creó el Comando Unificado y ahora anuncia la creación de un comité multisectorial de alto nivel. Mientras tanto, la delincuencia y las víctimas mortales siguen aumentando. Llegamos a nivel nacional a Madre de Dios por Radio H Poder, a Moquegua por Radio Ideal, a Arequipa por Radio La Joya, a Islay por Radio Escarabajo, a Carguas en Ancas por Radio Jaimar y por más de 100 emisoras a todo el país. Noticias nacionales. Hoy festividad de la Virgen de Fátima en Santa María de Nieva. Hoy día central de la festividad del Señor Cautivo de Ayabaca en Piura. La Policía Nacional infestada de delincuentes. La policía desactivó al grupo Terna en Juliaca tras la detención de 3 efectivos del Escuadrón Verde acusados de asaltar a un empresario mediante un falso operativo. Los malhechores de uniforme son Teniente John Bernal Cerqueda y los suboficiales Giancarlo Bobadilla Rejas y Michel Calizaya. Ellos cumplen 9 meses de prisión preventiva. Un total de 41 expositores de San Martín representarán el potencial productivo de la región en la Expo Amazónica Ucayali 2026, que se realizará del 22 al 25 de octubre. 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Notas del exterior, hoy Día Internacional para la Reducción de los Desastres Naturales, Día Internacional del Lenguaje Claro. El Papa León XIV será hospitalizado hoy martes en el Policlínico Gemelli de Roma para operarse de un nódulo pulmonar. La historia de la fecha que ocurrió un 13 de octubre, año 1985, la FAO señala que la desnutrición afecta al 60% de peruanos. Año 2010, en la mina San José, cerca a Copiapó, Chile, finaliza con éxito el rescate de los 33 mineros atrapados durante 69 días. La frase de hoy, no importa cuánto hayas cambiado, primero debes pagar el precio de lo que hiciste. Síguenos y comenta, recuerda lo que es útil se debe compartir. Soy Hugo Almanza, en Umbral Perú, vive la noticia. Para la Red Nacional de Medios, fueron los titulares. 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

0: Buenas tardes, estamos en la audiencia de Escarabajo Noticias en la frecuencia 106.9 con cobertura en toda la provincia de Islay. Aquí tenemos la audiencia pública de la concesionaria transmisora HAP Paroma SAC y la consultora FIXISA en coordinación con la Dirección General de Asuntos Ambientales de Electricidad invita a la población en general al hacer partícipe de la audiencia pública donde se presentará los resultados finales del estudio de impacto ambiental semidetallado del proyecto Nueva Subestación HAP San José, la primera etapa y enlace 220 kilowatts HAP San José, repartición Arequipa, ampliaciones y subestaciones asociadas proyecto ITC, que se llevará a cabo de acuerdo al siguiente itinerario. Número 3, localidad César Vallejo, sede del taller del distrito de Mollendo, provincia de Islay, departamento de Arequipa. Asimismo, se comunica a la audiencia en general que el contenido del estudio de impacto ambiental semidetallado del proyecto Nueva Subestación HAP San José, primera etapa y enlace 220 kilowatts HAP San José, repartirán Arequipa. Ampliaciones, subestaciones asociadas, proyecto ITC se encuentra a disposición de la población y podrá ser consultado en las siguientes instituciones: Gobierno Regional de Arequipa, Gerencia Regional de Energía y Minas, Municipalidades Provinciales de Arequipa, Cailloma e Islay, además de los distritos de Mejía, San Juan de Majes, San Juan de Siguas, perdón, igual Santa Rita de Siguas, Vítor y La Joya. Esta es la información de la audiencia pública.
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0: La transmisora HAP Poroma SAC y la consultora FERSA en su coordinación respectiva. Regresamos con más información. 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

3 de la tarde en todo el país. Estamos en la frecuencia de Escarabajo Noticias en el 106.9 con cobertura en toda la provincia de Islay. Aquí tenemos la audiencia pública, la concesionaria transmisora HAP Porona SAC y la consultora SIXA, en coordinación con la Dirección General de Asuntos Ambientales de Electricidad, invita a la población en general a ser partícipe de la audiencia pública, donde se presentará los resultados finales del estudio de impacto ambiental semidetallado del proyecto Nueva Subestación HAP San José, primera etapa, y en la enlace 220 kilowatts HAP San José, repartición Arequipa, ampliaciones y subestaciones asociadas, proyecto TC, que se llevará a cabo de acuerdo al siguiente itinerario. Número 3, localidad César Vallejo, sede del taller en distrito de Mollendo, provincia de Islay, departamento de Arequipa. Asimismo, se comunica a la ciudadanía en general que el contenido del estudio de impacto ambiental semidetallado del proyecto Nueva Subestación HAP San José, primera etapa, y enlace 220 kilowatts HAP San José, repartición Arequipa. Ampliaciones y subestaciones asociadas del proyecto ITC se encuentra a disposición de la población y podrán ser consultados en el siguiente instituciones: Gobierno Regional de Arequipa, Gerencia Regional de Energía y Minas, Municipalidades Provinciales Arequipa, Cailloma e Islay, distritos de Majes, San Juan de Siguas, Santa Rita de Siguas, Vítor y La Joya. Esta es la información que alcanzamos a estas horas de la tarde. 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

Colca. 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El geoparque Colca y Volcanes de Andagua abarca desde Cayoma hasta la

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1: 4 y 5.
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Hola, hola, un gusto enorme nuevamente reencontrarnos con todos ustedes aquí en Música en Acción. Y hoy estamos iniciando con Olivia Newton-John, Mágica. Jenny Ticón en la sala de sonidos, quien les habla, Jaime Velázquez. Estamos listos para seguir escuchando los grandes éxitos que se hicieron muy populares dentro de la música aquí en la blanca ciudad de Arequipa. En las principales radios, discotecas y en una reunión social donde la juventud bailaba a radiar. Y este fondito musical nos recuerda también a un programa que muchos años atrás éramos nosotros también oyentes. Nada menos que este gran conductor de música y de programa, Omar Ordóñez Sánchez, La Hora del Espectáculo. Yo empecé siendo oyente, ¿eh? Y después, en los años que se vino, logré estar como DJ o en la sala de sonidos, como lo hace el día de hoy Jenny. Nunca pensé llegar a eso, pero no sé. Y ahora seguimos aquí. Bienvenidos sean todos a Música en Acción con todo el poder de la música.

Y aquí estaba el maravilloso Michael Jackson, junto ya con la dirección musical de Quincy John, Rod Wanyu. Y justamente en esta introducción musical es donde Michael Jackson hace ese pasito lunar tan famoso que se hizo en el mundo. Es un gusto enorme estar con todos ustedes. Cosita loca llamada amor. Aquí está con...

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0: y este estilo peculiar con Gary Numan en esta edición de Música en Acción. Estaba con Carlos. Y vamos a agradecer la presencia de Jenny Ticona, quien nos acompaña siempre en esta secuencia de Música en Acción, con estas lindas canciones, hitazos musicales de los 70, 80. Hoy estamos con 1980. Vamos a continuar porque aquí está Spinner. Y un título bien larguito para presentar este gran hit musical de esa época. Walking me way back to you for me, my girl. Así titula. Un título bien larguito. No sé si lo pronuncio bien en inglés, la verdad. Pero ahí estamos con Spinner. Lo disfrutas aquí en
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Y aquí estaban los Spinner, la mayoría de los que integraban esta agrupación de raza negra. Así el deleite de la música y todo, todo un furor en esa época. Spinner. Y esto me hace recordar a alguien muy especial a quien tuve yo el honor de conocerlo, y no solamente conocerlo y de ser también un gran amigo. Norberto Tapia, más conocido como Nano Tapia, que en realidad pues tuvimos la ocasión de conocerlo, y algo también se nos pega a nosotros con esa gran enseñanza en lo que es la locución. Continuamos en Música en Acción con todo el poder de la música.

0: 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Cordiales saludos, hoy es martes 13 de octubre. Soy Hugo Almanza, bienvenidos a la información. El distrito de Lurigancho Chosica fue creado el 13 de octubre de 1894 bajo el nombre de Nueva Chosica por Emilio Agustín del Solar, jurista de la Corte Superior de Lima, miembro del Consejo Provincial de Lima y abogado del Ferrocarril Central del Perú. Chosica es una palabra que tiene procedencia aymara, viene de Chosec, que quiere decir donde habitan numerosas lechuzas. En Umbral Perú titulares, otro anuncio, aún no existe la norma. El gobierno anuncia el retorno de las expulsiones escolares, la acumulación de 3 suspensiones durante el año sería el motivo para la expulsión definitiva. El candidato Francis Allison pide al Jurado Nacional de Elecciones que se realice una segunda vuelta en Lima si nadie llega al 30% de los votos. El pedido de facultades será decidido mediante votación el lunes 19 de octubre. A lo Pilatos. El Jurado Nacional de Elecciones busca eludir la decisión de proclamar a Rafael López Aliaga como alcalde. Dicen ahora que ya no serán ellos los que decidan quién asume como alcalde, sino el Consejo Municipal. Y serán también quienes soliciten la entrega de la credencial al Jurado Nacional de Elecciones. Umbral Perú, noticias de verdad, hoy aniversario de fundación del distrito de Lurigancho Chosica. Atención, el Senami confirma lloviznas en la costa peruana hasta el 16 de octubre. Tras declaraciones de Keiko Fujimori, conminando al Congreso a respaldar a su ministro del Interior, general Astudillo, el senador y ex candidato presidencial Alfonso López Chau dijo: el Ejecutivo no le puede decir a un poder del Estado, tú vas a vivir y a existir como yo quiero, no como tú quieres. Y que la impaciencia no es una virtud. El líder político tiene que buscar unir al país y no enfrentarlo con sus fuerzas armadas, eso es un daño radical, puntualizó. Para la senadora Mirta Vázquez, el gobierno de Fujimori no tiene respuestas efectivas frente a la delincuencia. En cambio, muestra interés por regular la apariencia de las niñas y adolescentes en las escuelas, como el largo del cabello y las faldas. Con Umbral, vuelva a sentirse bien informado. Hoy aniversario de creación del Ministerio de Marina. La cuestionada Junta Nacional de Justicia evalúa destituir al juez Richard Concepción Carguancho por aplicar el control difuso en un caso de lesa humanidad, pedido hecho por el fujimorista Fernando Rospigliosi. En este caso se pide declarar prescrita la acusación contra el coronel Arturo Castro Arias, procesado por el asesinato de 7 personas en 1984. Con la participación de 60 poetas extranjeros y 70 nacionales, desde hoy martes 13 al viernes 16 de octubre se realizará en Lima el cuarto encuentro de poesía hispanoamericana. La jornada inaugural será hoy a las 10 de la mañana en la Casa de la Literatura Peruana. Atención, corte de agua en distritos de Lima por sectores. Hoy martes 13 en Puente Piedra, El Agustino, La Molina, Miraflores, Santiago de Surco, San Juan de Lurigancho y San Juan de Miraflores. Umbral Perú nunca se detiene. La senadora Ruth Luque advierte que un sector policial y militar se resiste a ser fiscalizado. La reforma de la Policía Nacional debe ser total, manifestó. Hoy martes 13 a las 8 de la noche será el tercer simulacro nacional multipeligro. Alerta, el Senami pronostica el descenso de las temperaturas hasta en menos 15 grados centígrados, lo que afectará a 49 provincias de 8 regiones del país. Hoy martes 13 y mañana miércoles 14 de octubre. Elecciones regionales y municipales 2026, confirmado alrededor de 173 candidatos con antecedentes en el Reinfo fueron electos. El gobierno creó el Consejo de Estado, después creó el Comando Unificado y ahora anuncia la creación de un comité multisectorial de alto nivel. Mientras tanto, la delincuencia y las víctimas mortales siguen aumentando. Llegamos a nivel nacional a Madre de Dios por Radio H Poder. a Moquegua por Radio Ideal, a Arequipa por Radio La Joya, a Islay por Radio Escarabajo, a Carguas en Ancas por Radio Jaimar y por más de 100 emisoras a todo el país. Noticias nacionales. Hoy festividad de la Virgen de Fátima en Santa María de Nieva. Hoy día central de la festividad del Señor cautivo de Ayabaca en Piura. La Policía Nacional infestada de delincuentes. La policía desactivó al grupo Terna en Juliaca tras la detención de 3 efectivos del Escuadrón Verde acusados de asaltar a un empresario mediante un falso operativo. Los malhechores de uniforme son Teniente John Bernal Cerqueda y los suboficiales Giancarlo Bobadilla Rejas y Michel Calizaya. Ellos cumplen 9 meses de prisión preventiva. Un total de 41 expositores de San Martín representarán el potencial productivo de la región en la Expo Amazónica Ucayali 2026, que se realizará del 22 al 25 de octubre. 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Notas del exterior, hoy Día Internacional para la Reducción de los Desastres Naturales, Día Internacional del Lenguaje Claro. El Papa León XIV será hospitalizado hoy martes en el Policlínico Gemelli de Roma para operarse de un nódulo pulmonar. La historia de la fecha que ocurrió un 13 de octubre, año 1985, la FAO señala que la desnutrición afecta al 60% de peruanos. Año 2010, en la mina San José, cerca a Copiapó, Chile, finaliza con éxito el rescate de los 33 mineros atrapados durante 69 días. La frase de hoy, no importa cuánto hayas cambiado, primero debes pagar el precio de lo que hiciste. Síguenos y comenta, recuerda lo que es útil, se debe compartir. Soy Hugo Almanza, en Umbral Perú, vive la noticia. Para la Red Nacional de Medios, fueron los titulares. 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

Hemos iniciado esta segunda parte de Música en Acción con todo el poder de la música en la sala de sonidos, como siempre, Jenny Ticona. Y en este gran inicio ahí estaba Wing con Good Night Tonight. Hitazo musical que seguramente ustedes ya lo recordaron, todos los que vivieron esa época maravillosa. Y si no viviste, lo estás conociendo.

0: y 45 minutos.
1: Y es en estas ediciones de lujo que tenemos para ustedes, ahí estaba Michael Jackson. ¿Se imaginan Michael Jackson unirse luego de este periodo desde niño cantando con los Jackson?
2: 4:44 p.m. con 44 minutos en todo el país. Estamos en la frecuencia de Rayo Escarabajo en el 106.9 de la frecuencia modulada con cobertura en toda la provincia de Islay. A propósito, el distrito de Islay celebra hoy 13 de octubre el 46 aniversario de reivindicación política. Los actos centrales cumplidos en el distrito estuvieron presididos por Irwin Santoyo, alcalde distrital de Islay, así como también autoridades de la provincia de Islay. Islay tiene en el litoral sur el puerto de Matarani, el segundo puerto del país. Otra de sus principales actividades del distrito porteño es la actividad pesquera. En otra comunicación, inician los trabajos en la vía principal del Valle de Tambo desde La Curva y Santa María en el distrito de Deán Valdivia. Al momento tiene un avance, el porcentaje más o menos de 20% de avance. La nueva construcción de la carpeta asfáltica, obra que se construye tras largos años de espera por la población y transportistas del sector, la obra se ejecuta en la modalidad de obras por impuesto. Esta es la información que tenemos a estas horas de la tarde en el litoral de la provincia de Islay. Directo en directo, Gabino Turpo, Escarabajo Noticias.
1: La familia Jackson culmina, ya él pasa a ser mayoría de edad y él decide sencillamente desunirse de los Jackson y comienza a brillar como Michael Jackson. Y para esto él en su mente tenía el proyecto de juntarse, pedirle a este gran productor como es Quincy Jones sea su, ¿no?, su productor. Y por ahí hay muchos que dijeron, uy, Quincy Jones pues solamente, bueno, es un gran músico, ¿no?, genial músico, pero estaba haciendo películas, cortometrajes, para eso hacía música, ¿no?, y no tenía nada que involucrarse con lo que en realidad comenzó a proyectarse Michael Jackson. Y todo esto llega a oídos de Quincy Jones, y donde él demuestra cómo, callándolos o tapándoles la boca a todos, estos grandes éxitos que lanza junto con Michael Jackson. Pero Michael también esperó su debido tiempo, ¿eh? No fue al instante. Pasaron hasta un año y medio, cerca de 2 años, para que Quincy Jones se decida y esté junto con Michael Jackson lanzando todo lo que hoy por hoy conocen en los comienzos de Michael Jackson. Genial, Quincy Jones. Y aquí está otra de las grandes orquestas que nos dejó su música, la Orquesta de la Luz Eléctrica.

0: Y aquí estaba la gran orquesta de la luz eléctrica, una de las orquestas británicas que hiciera furor en su época, 70, 80.
1: 4 y 53.
0: Es música en acción, con todo el poder de la música, para presentarles a Alicia Brigitte aquí en el programa. Música disco para ti.

Teníamos a Alicia Brigitte con esto que titula I Love the Night Light. Algo así como mi amor nocturno, ¿no? Viviendo mi amor de noche.

está Sonorme, estar con todos ustedes, como siempre, disfrutando de este gran poder, el poder de la música.

llegamos al final. Muchas gracias por estar junto con nosotros. Jenny Ticona en la sala de sonidos, quien les habló, Jaime Velázquez. Volvemos en otra edición de Música en Acción con todo el poder de la música. Y nos vamos retirando junto con esta agrupación buenaza. Chic, I Want You Love. Hasta la próxima.

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Estás en Radio Escarabajo 106.9 FM, llegando a toda la provincia de Islay y el Valle de Tambo, Cocachacra, Punta de Bombón, Deán Valdivia, Mejía, Mollendo y Matarani. Un abrazo para todos los que ya están conectados. Les saluda Cherry Fernando. Comenzamos nuestro viaje musical.

Seguimos viajando en el tiempo con lo mejor de la música. 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Llegamos a toda la provincia de Islay y el Valle de Tambo. 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

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Un saludo para Coca Chacra, Punta de Bombón, Dean Valdivia, Mejía, Mollendo y Matarani. Sigamos compartiendo los clásicos de ahora y siempre.

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1: Hoy nuestra invitada es Madonna. Madonna es una de las artistas más influyentes y exitosas de la historia de la música pop. Nació el 16 de agosto de 1958 en Michigan, Estados Unidos, y alcanzó la fama mundial durante la década de los 80, convirtiéndose en un ícono de la música, la moda y la cultura popular. Conocida como la reina del pop, Madonna inició su carrera discográfica con el álbum Madonna en 1983, pero fue su segundo trabajo como una virgen en 1984 el que la catapultó al estrellato internacional. A lo largo de su carrera ha demostrado una constante capacidad para reinventarse musical y visualmente. Además de su éxito musical, Madonna ha incursionado en el cine, la producción, la dirección y la escritura. Sus giras mundiales se encuentran entre las más exitosas de la historia, destacándose por sus innovadoras puestas en escena y su impacto cultural. Con más de 300 millones de discos vendidos en todo el mundo, Madonna es la artista femenina con mayores ventas de todos los tiempos. Ha recibido numerosos premios y reconocimientos. Tras más de 4 décadas de trayectoria, Madonna continúa siendo una de las figuras más influyentes del entretenimiento, manteniendo vigente su legado como una de las mayores estrellas del pop a nivel mundial. Escuchas las canciones Chica Material y Como una Virgen.

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Habla para ti, Cherry Fernando. Estamos en La Máquina del Tiempo.

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Un abrazo para nuestros amigos de Mollendo, Matarani, Mejía, de Ambaldivia, Punta de Mombón y Cocachacra. Y también para la gente que está en cualquier parte del planeta, del mundo. También nos escuchan vía nuestra página web www.radioescarabajo.com.pe. 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Seguimos con La Máquina del Tiempo, disfrutando de los mejores clásicos de los 80s y 90s.

0: así llegamos al final de este recorrido musical. Gracias por haber viajado con nosotros a través de los grandes clásicos de los 80s y 90s.
1: Y 57.
0: Fue un placer acompañarte por Radio Escarabajo 106.9 FM, llegando a toda la provincia de Islay y el Valle de Tambo, y también al mundo entero a través de nuestra señal por internet. Soy Cherry Fernando, gracias por tu compañía, y recuerda, la música puede llevarnos nuevamente en el tiempo. Nos encontramos en la próxima edición de La Máquina del Tiempo.

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1: A continuación, en Radio Escarabajo, un momento de oración con el Ángelus.

0: El ángel del Señor anunció a María, y ella concibió por obra y gracia del Espíritu Santo. Dios te salve María, llena eres de gracia, el Señor es contigo. Bendita tú eres entre todas las mujeres, y bendito es el fruto de tu vientre Jesús. Santa María, Madre de Dios, ruega por nosotros, pecadores, ahora y en la hora de nuestra muerte. Amén. He aquí la esclava del Señor. Hágase en mí según tu palabra. Dios te salve María, llena eres de gracia, el Señor es contigo. Bendita tú eres entre todas las mujeres, y bendito es el fruto de tu vientre Jesús. Santa María, Madre de Dios, ruega por nosotros, pecadores, ahora y en la hora de nuestra muerte. Amén. Y el Verbo de Dios se hizo carne, y habitó entre nosotros. Dios te salve María, llena eres de gracia, el Señor es contigo. Bendita tú eres entre todas las mujeres, y bendito es el fruto de tu vientre Jesús. Santa María, Madre de Dios, ruega por nosotros, pecadores, ahora y en la hora de nuestra muerte. Amén. Ruega por nosotros, Santa Madre de Dios, para que seamos dignos de alcanzar las promesas y gracias de nuestro Señor Jesucristo. Amén. Oremos. Infunde, Señor, tu gracia en nuestros corazones, te lo suplicamos, a fin de que, conociendo por el anuncio del ángel la encarnación de Jesucristo tu Hijo, por los méritos de su pasión y muerte en la cruz, lleguemos a la gloria de la resurrección. Por el mismo Cristo nuestro Señor. Amén. Gloria al Padre, y al Hijo, y al Espíritu Santo, como era en el principio, ahora y siempre, por los siglos de los siglos. Amén. Gloria al Padre, y al Hijo, y al Espíritu Santo, como era en el principio, ahora y siempre, por los siglos de los siglos. Amén. Gloria al Padre, y al Hijo, y al Espíritu Santo, como era en el principio, ahora y siempre, por los siglos de los siglos. Amén.
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0: Hola, ¿cómo están, amable audiencia? Nos alegra mucho que nos escuchen. Con ustedes, James y la discoteca inolvidable del recuerdo. Bienvenidos a un nuevo espacio donde las canciones que amas te acompañan una vez más. En tu programa, Melodías del Amor.
1: 6 y 5.
0: Canciones que hablan de amor y tocan al corazón. James Arce Espinosa, en la dirección y conducción del programa. Junto a Lidia Laura, en la coanimación, compaginación musical y control de sonido. ¿Qué tal, amigos? Es un verdadero placer saludarlos y compartir tus melodías inolvidables en la hora del recuerdo. Tú y yo siempre juntos, disfrutando de la dulce sensación de la música y lo gratificante de tu compañía.

0: 6 y 9.
1: Amigos, estamos con la dulce sensación de la música, junto a lo gratísimo de tu compañía. Pasa el tiempo, cambian muchas cosas y aparecen nuevas canciones, pero hay melodías que siguen ocupando el mismo lugar de siempre. Quizá porque nos acompañaron en momentos importantes o porque simplemente nos gusta escucharlas una y otra vez. Por eso, hoy le damos nuevamente la bienvenida a esos grandes recuerdos musicales.

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0: Felicidad saber que ustedes están escuchándonos al otro lado de su receptor con melodías del amor, las canciones que van de corazón a corazón. Nos vamos musicalmente hasta el querido Valle de Tambo para saludar a nuestros amigos de Cocachacra, de Ambaldivia y Punta de Bombón. A todos ustedes que nos sintonizan mientras cumplen sus labores. Les enviamos nuestro cariño y un fuerte abrazo. Seguimos compartiendo música.
1: 6 y 21.

¿Y qué tal? ¿Cómo están, amable audiencia? Con mucho cariño saludamos a nuestras amigas y amigos de Islay y a cada uno de sus distritos. Ustedes son parte de esta gran familia radial de Radio Escarabajo. Y es un honor compartir con ustedes cada melodía, cada recuerdo y cada emoción. Continuamos con la dulce sensación de la música junto a lo gratificante de tu compañía.

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0: 6 y 49.
1: ¿Y qué tal? ¿Cómo estás? ¿Cómo te sientes? ¿Feliz? Tú y yo siempre juntos, de corazón a corazón. ¿Nos escuchas? Nos alegra.

Aquí seguimos acompañándote en Melodías del Amor, porque sabemos que las baladas no solo son música, son pedacitos de vida que guardamos como un tesoro y que hoy compartimos contigo para que el corazón vuelva a latir con la misma intensidad de antes. Esto es Melodías del Amor, las canciones que tocan tu corazón.

0: Querida audiencia, ha sido un verdadero honor haberlos acompañado en esta cita cargada de memorias y emociones. En James y la discoteca inolvidable del recuerdo. Yo siempre juntos, disfrutando de la dulce sensación de la música y lo gratificante de tu compañía. Nos hemos complacido en presentar Melodías del Amor. Canciones que hablan de amor y llegan al corazón. James Arce Espinosa, en la dirección y conducción del programa. Junto a Lidia Laura, en la coanimación, compaginación musical y control de sonido. Agradecemos profundamente su amable sintonía. Nos alegra mucho que nos escuchen. Amigos, será hasta nuestra próxima emisión con las melodías de tu preferencia. Hasta pronto.
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